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4: Cinco de la tarde con 10 minutos. Oigan, pues hace unos momentos estábamos haciendo un llamado muy específico, pues al personal de limpieza, de maquinaria, deje usted de limpieza, pues porque había zonas, hay zonas muy dañadas y justamente necesitamos pasarles esta información. Oiga, hay un cierre preventivo de vialidad. Lo que es la calle Abraham Sayed permanece cerrada desde el Boulevard del Racket hasta Mojaves. No hay paso vehicular. No hay paso vehicular. Están trabajando con maquinaria pesada para retirar lodo, para retirar materiales acumulados. Y por favor, respeten las indicaciones de las unidades que se encuentran en el lugar. Hay que evitar esta zona. Nada más ahí, nada más en esa vialidad, fueron auxiliados alrededor de 10 vehículos. Oiga, entonces ya se está trabajando, pero se necesita también de la prudencia de nosotros. Calle Abraham Sayed está cerrada desde el Boulevard del Racket hasta Mojaves. No hay paso vehicular, oiga. Así es esto. Así es esto. Y seguimos, pues, obviamente, con las recomendaciones. Ahorita también ya viene llegando el compañero Oscar Rodríguez contándonos acá pues algunos otros estragos impresionante, oiga, impresionante. Una vez más, espero de todo corazón que usted se encuentre bien, que sus seres queridos se encuentren bien y que sus bienes materiales se encuentren fuera de peligro.

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0: con 34 minutos. Oiga, vámonos a Perú, al Perú. Le voy a platicar del descubrimiento de las líneas de Nazca desde el aire. A ver, ¿de qué estás hablando, muchacha? Fíjese que en la década de 1920, la mayoría de la gente conocía algunas líneas en el desierto, pero no se imaginaban, no dimensionaban la verdadera magnitud. Hay algunas figuras enormes, y cuando digo enormes, son enormes, oigan, más de 200 metros de largo, desde el suelo, oiga, desde el suelo, se ven como si fueran zanjas o como si fueran senderos sin sentido. Pero todo cambió cuando te vi. Cuando pilotos de los primeros vuelos comerciales comenzaron a sobrevolar esa zona y se dieron cuenta que habían enormes dibujos, colibrís, monos, arañas, balleras, figuras geométricas. O sea, desde el aire era evidente que formaban un gigantesco conjunto de geoglifos. Jeroglíficos, no, oiga, esos son otros. Los geoglifos son diseños o dibujos monumentales que están trazados sobre planicies o laderas de los cerros, que fueron creados por antiguas civilizaciones. Oiga, por eso estamos hablando de algo tan maravilloso, tan sorprendente. La persona que contribuyó a estudiarlas fue María Reichi. Radio Geni, buenas tardes.
1: Hola, mi amor, te estoy escuchando aquí, tu Rosario.
0: ¡Ay, muñequita preciosa!
1: Le digo a mi esposo, ¡ay, qué hermosa está mi amiguita! Le digo.
0: ¡Ay, linda!
1: Hermosa, ella le va a preguntar, ¿y cómo estás? Muy bien, estoy, mi amor, de que me pregunta, estoy muy bien, gracias a Dios.
0: ¡Qué bendición! Espero que siempre usted esté bien y que siempre esté contenta como cuando me marca.
1: Así es.
0: Si no, ¿para qué, verdad?
1: Sí, mi amor, te quiero, ya sabes, que te quiero, quiero mucho, genial, 100.5, como yo, y si te quiero, la amigo se llama aquí.
0: Claro, aquí ya sabe que somos una gran familia, de aquí para allá, de allá para acá.
1: Yo también, la gran familia de ustedes, Ramón Guzmán, de Lupita, de todos ustedes. ¿Me puedes poner una canción mexicana que tú quieras, la que gustes?
0: Ok, la que yo quiera, pero va para mi amiguita Rosario.
1: ¿Eh?
0: La que yo quiera, pero para mi amiguita Rosario. Perfectísimo, entonces aquí le voy a poner la más bonita que me encuentre.
1: Ándale, pues, mi amor, ahora quería verte.
0: Ay, pero con este clima, Dios guarde.
1: No salgo, mi amor, no voy a salir.
0: Con una mejor condición climatológica, aquí la espero con mucho gusto.
1: Bueno, mi amor, que tengas muy buen día y que Dios me lo bendiga a todos.
0: Igualmente, mucho cuidado, muchas bendiciones y mucho amor.
1: Ándale, mi amor, que Dios te bendiga, que Dios te cuide.
0: Igualmente, adiós.
1: Adiós, con mi canción bonita, bonita.
0: Claro que sí. Bye, bye.
1: Bye, mi amor.
0: Oigan, entonces, continuamos aquí que esta María Reiche ayudó a estudiar estos geoglifos en Perú. Llegó en 1930 y dedicó prácticamente toda su vida a medir, a limpiar y a proteger las líneas. Oiga, vivió durante años en condiciones, pues, ¿qué le podría decir yo? Humildes, sencillas, cerca del desierto. Recorría kilómetros bajo un calor extremo, oiga, donde lo único que tenía era una escalera, una cinta métrica y una escoba para retirar la arena que cubría estos dibujos. Lo más impresionante es que las líneas tienen alrededor de 2000 años y fueron hechas retirando la capa superficial de piedras oscuras del desierto, pues para que se pudiera ver pues esta parte de suelo más claro, ¿no? Que se viera descubierto. Y gracias al clima extremadamente seco y a que casi no llueve y a que hace mucho viento, que han permanecido visibles durante siglos, oiga, durante siglos. A mí me gustaría mucho, de verdad me gustaría mucho poderles mostrar de qué manera. A veces siento que no terminamos de dimensionar. Imagínense que hay, o sea, literal, ahorita que le decía yo, un mono y una araña y no sé qué, es literal, oiga, son como esas que vemos en las películas, en los campos de maíz y todo el rollo, pero están hechos sobre el desierto, literal.

Prácticamente está guau, oiga, guau, guau, guau, guau. Si tiene la oportunidad, mire, es un cóndor, es un pelícano, hay un mono, un colibrí. O sea, esto está súper, súper, súper impresionante. Oiga, si usted tiene la oportunidad, tiene acceso, busque. Búsquele, por favor, líneas de Nazca y se va a quedar sorprendido, se va a quedar sorprendida, impresionado, impresionada. Está súper, súper, súper bonito y pues qué bueno que tenga el reconocimiento y sobre todo el cuidado, oiga, el cuidado. Y aquí tengo ya la canción. Aquí tengo ya la canción que se va hasta. Ay, no es héroes, no es héroes. ¿Qué es? ¿Qué es? Ay, mira, ya se me fue. Ahí cerquititita. Bueno, para mi amiguita Rosario. Eso sí, no se me olvida. Pero es por la héroes, pero es por la héroes. Ustedes lo acaban de escuchar. Ojos mexicanos. ¿Qué le parece? Porque me imagino que va a tener unos ojos muy bonitos.

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4: 5 de la tarde con 52 minutos, eso quiere decir que ha llegado el momento de que yo me despida. Oiga, no sin antes recordarle que hay un cierre preventivo de vialidad. La calle Abraham Zayed permanece cerrada desde el Boulevard del Racket hasta Mojaves. No hay paso vehicular debido a que personal de limpieza está trabajando con maquinaria pesada, obviamente para retirar todo el lodo y materiales acumulados. Entonces les pedimos respetar las indicaciones de las unidades que se encuentran en el lugar y sobre todo evitar esta zona. Para que se den una idea, fueron auxiliados alrededor de 10 vehículos, nada más en esa zona, oigan, nada más en esa zona. Calle Abraham Zayed, desde el Boulevard del Racket hasta Mojaves. Oiga, por favor, cuídese muchísimo y pórtese bien y espérame porque mañana voy a regresar y la vamos a pasar muy bien. Ya sabe las recomendaciones y lo más importante, que le bendiga el Dios de su preferencia.

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0: Hola amigos, ¿qué tal? Muy buenas tardes, Les saluda un servidor, Octavio Garavito. Ya estamos listos para llevarles primera plana, segunda emisión. Pues qué chubascón, qué aguaceros azotaron a Nogales. Una tromba en el sur de la ciudad deja vehículos varados, vehículos arrastrados, personas rescatadas tras fuertes lluvias en Nogales y aquí en el centro de la ciudad unas cuantas gotas. Autoridades emiten alerta y recomiendan no cruzar estas vialidades. Protección Civil reporta vehículos varados en Avenida Nuevo Nogales y recomienda no cruzar el arroyo Tecnológico ni transitar por el Boulevard Racket y calle Abraham Sayed. Derivado de un reporte por la acumulación de agua, la Coordinación Estatal de Protección Civil de Sonora llevó a cabo el rescate de dos personas que se encontraban atrapadas en la avenida Nuevo Nogales, en el municipio de Nogales, Sonora. Pues luego, después de estas intensas lluvias, que azotaron a Nogales, en donde hubo múltiples videos en todas las redes sociales, pues el presidente municipal de Nogales se ha dado a bien acudir a esta emisora. En unos minutos más va a estar aquí con nosotros para hablarnos cuál es la situación que prevalece en esta frontera después de esta tromba que azotó el sur de Nogales. Varios vehículos quedaron varados en la zona, lo que activó el operativo de auxilio. Las autoridades continúan realizando labores de atención en el lugar y han emitido una serie de recomendaciones para quienes transiten por la ciudad ante la presencia de lluvia en sectores del suroeste y noroeste de Nogales. ¿Qué pasó aquí en Nogales? Hoy temprano se reportaron varios vehículos varados por la acumulación de agua en la avenida Nuevo Nogales. Como resultado, dos personas fueron rescatadas por personal de Protección Civil. Las labores de atención en el lugar aún continúan. Pues las condiciones climáticas cambian rápidamente en esta frontera y generan escurrimiento o crecimiento repentino de arroyos. Por ello, las autoridades han insistido en medidas preventivas para evitar nuevos incidentes. El día de hoy tú estuviste, Oscar Rodríguez, anduviste acompañando a las brigadas de rescate a Protección Civil. Cuéntanos, Oscar.
1: Así es, Gravito, fíjate que fue una lluvia pues que no se esperaba que fuera a caer tanta, no se esperaba lluvia, pero moderada, y pues fue bastante el agua que cayó. Fíjate que los más pues lastimados fueron allá en la colonia Colosio, que les cayeron 71 milímetros de agua. Allá por el lado de Mariposa cayó 1 milímetro, también allá en la colonia de San Fernando cayeron 25 milímetros, en la Colosio sector 2 cayeron 47.49 milímetros y en la Bellavista 2.79. todo se concentró en lo que es allá Colosio y lo que es una parte de Jardines de la Montaña, que anduvimos por allá acompañando al alcalde, donde desgraciadamente pues suscitó un deslave y pues se encontraba una persona dormida en un cuarto de madera y pues desgraciadamente le cayó encima y perdió la vida. Y el alcalde se acercó a los familiares para brindarles pues toda la ayuda posible en lo que pueda el municipio. Y pues sí, de ahí se recorrió algunos otros puntos que ya ahorita él, cuando esté aquí ya en la radio, pues va a explicar dónde estuvo, qué fue lo que miró y pues qué trabajo se van a hacer por parte de dependencias municipales, pues que van a ser las encargadas de pues limpiar calles, reparar socavones y pues ayudar a las familias que se encuentran más vulnerables, ¿no?
0: Pues hoy es sábado, Oscar, hoy es día de tianguis, ¿verdad? Sábado y domingo ahí en el Tecnológico. A ver, platícanos, Oscar. Alcanzaron a quitarse los que venden ahí, porque todavía vimos algunas carpas que las llevaba el agua.
1: Así es, Octavio, fíjate que algunos sí se alcanzaron a quitar, pero mirábamos ahí gente que se dedica a la venta de remolques, también cómo los llevaba el agua. Inclusive a una señora también se descuidó y se la llevó el arroyo, pero la alcanzaron a rescatar, ¿no? Entonces, Hasta ahorita la única víctima es la persona esta de que perdió la vida en el deslave allá en la calle Tarapoto, en la colonia Jardines de la Montaña,
0: ¿no? Jardines de la Montaña. ¿Y se saben las características o los datos, el nombre de la persona?
1: Sí se sabe, todavía no se dan a conocer. Ahí estaban familiares de esta persona. Es una vivienda que está en la parte alta de un cerro, y atrás de esa casa pues había construido esa persona pues un cuarto excedente de la casa, pero pues no era de material, no era de madera con tabla roca. Y pues eso fue lo que...
0: No, pues se dio fácilmente ante la gran cantidad de escombro que iba a haber caído a ese cuarto, a ese lugar.
1: Así
0: pues
1: es.
0: Unos minutos más vamos a tener aquí al alcalde, ingeniero Jim, para que nos platique ya con más... confirmarnos ya oficialmente qué es lo que está sucediendo aquí en Nogales, qué es lo que se va a hacer, qué es lo que continúa, aquí va a estar nuestro compañero Oscar para apoyarnos con esta entrevista. Mientras tanto, no sé si tengas ya información.
1: Sí, sí tenemos, ahorita ya la vamos a presentar, ya estamos ya por terminar. Nada más platicarles que también en la sección policíaca les vamos a estar platicando sobre este tema de las personas que fueron encontradas pues vida ya en Estados Unidos, allá en el área de...
0: Ya son tres, ¿no, Oscar?
1: Ya son tres, fíjate que habían rescatado una el día de ayer, y hoy pues buscando a la segunda víctima pues dieron con otro cuerpo, pero este ya tenía más tiempo de haber perdido la vida. No fue en estas lluvias donde pues fue arrastrado por el arroyo, ya estaba desde antes ahí, y ya en la búsqueda pues se encontró el tercer cuerpo, ¿no?
0: Fíjate, y es que la gente aquí en Nogales, las personas que andan de indigentes en situación de calle, les gustan los puentes para meterse a descansar, tal vez hasta para drogarse, vaya usted a saber. El caso es que hoy que iba a casa no me traje el carro para acá. Cuando pasé por el arroyo que está por el callejón Hidalgo, que va a dar a una veterinaria, estaba un señor viendo cómo las aguas estaban metiéndose a ese arroyo, que por cierto le hace falta un asolve, ¿no? Necesita desasolvarse, mejor dicho. Y me decía el amigo, por poco y me gana el agua. O sea que dio a entender que él estaba dentro de ese puente, ¿no? Qué terrible. Muchas personas han perdido la vida precisamente porque el agua les gana. Viene el agua fuertísimo y ellos, pues, al tratar de salir, tal vez algunos sí alcancen a salir y otras, pues, se las lleva el río, el arroyo, ¿no? Como usted quiera llamarle. Bueno, son las 6:12, algo más, Oscar.
1: Sí, fíjate que para eso precisamente son las alarmas, para que las personas que no están debidamente pues resguardadas en caso de tormenta tengan la oportunidad de ver un lugar seguro. Esto que pasó de acá de la avenida Tecnológico, que el agua no llovió, si te puedes fijar, no llovió hacia acá, hacia abajo, lo que es la Tecnológico y estas partes, todo se centró en lo que es la Colosio. Entonces el agua ya viene con mucha fuerza hacia abajo. Entonces, por eso suena el sistema de alarma. Y si sonó, me tocó escucharlo algunas ocasiones, pues la gente tiene que poner atención ahí en lo que es este tema, ¿no?
0: Efectivamente.
1: Bien, ahorita regresamos con la información.
0: Claro que sí, muchas gracias, Oscar, y estamos transmitiendo en vivo a través de Facebook, por si usted quiere sintonizar, quiere vernos ahí por Facebook, con imagen y sonido simultáneo a través de Radio Genie.

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9: Son las 6 de la tarde, las 6 de la tarde con 16 minutos. Bueno, pues ahí hasta en Nogales, Arizona, estamos viendo en una de las publicaciones de Facebook cómo es que estas aguas broncas, enfurecidas parecen, arrastran a una patrulla de ahí precisamente de los Estados Unidos. En Nogales, Arizona, pues una patrulla en el arroyo. Vamos a continuar con más información. Aquí tenemos mucho de lo que pasó el día de hoy. Tenemos algunos videos. Protección Civil nos está dando una información, un preventivo. Nos dice la calle Abraham Sayed permanece cerrada desde el Boulevard del Racket hasta la Mojaves. No hay paso vehicular debido a que personal de limpieza trabaja con maquinaria pesada para retirar lodo y material acumulado. Pedimos respetar las indicaciones de las unidades que se encuentran en el lugar y evitar la zona. En esta vialidad fueron auxiliados alrededor de 10 vehículos que quedaron atascados tras las lluvias. Pues esperemos que la comunidad pues haga caso, ¿no? Ya esta lluvia, esta tormenta del día de hoy, pues ya tiene un saldo rojo. Por lo pronto, una persona falleció tras deslavarse allá en Jardines de la Montaña, un cerro, y caerle en la vivienda o en el cuarto donde se encontraba descansando. Pues ahí en las imágenes podemos ver hasta una persona que llevaba el arroyo, tal vez, creo que fue rescatada, es lo que nos informan, fue rescatada, pero ahí estamos viendo la furia de la naturaleza, cómo es que estas aguas están arrastrando los vehículos, decenas de vehículos, se ven que son arrastrados por las fuertes lluvias. Pero vamos a otra información más adelante. Vamos a tener aquí la presencia del presidente municipal, el ingeniero Juan Jim Nogales, para darnos más información. ¿Cuál es el saldo tras estas lluvias que se registraron el día de hoy aquí en Nogales? Tras retrasarse el vuelo comercial que llevaría de Cancún a Nueva York a la presidenta Claudia Sheinbaum, confirmó que sí asistirá a la final del Mundial junto a Trump y Carney, pero no reveló a qué hora viajará ni qué aeronave utilizará. La presidenta confirmó que mantendrá su viaje para acudir al partido entre Argentina y España, donde coincidirá con Donald Trump y Mark Carney. El vuelo comercial en el que viajaría la presidenta Claudia Sheinbaum de Cancún a Nueva York fue cancelado este sábado 18 de julio, luego de presentar un retraso de casi 2 horas por las condiciones meteorológicas registradas en la zona de destino. El vuelo 2973 de Delta Airlines tenía previsto despegar a las 3 de la tarde con 40 minutos. Primero fue reprogramada para las 5:25 y después apareció como cancelado, de acuerdo con información difundida por el Universal. Pese al cambio, la presidenta Claudia Sheinbaum confirmó que asistirá a la final de la Copa Mundial de la FIFA 2026. Una actualización posterior señaló que se trasladaría en una aeronave de la Secretaría de la Defensa Nacional para llegar al encuentro del domingo. La cancelación ocurrió mientras Nueva York y Nueva Jersey enfrentaban condiciones meteorológicas que afectaron las operaciones aéreas. Durante este sábado se registraron tormentas, lluvias y alertas por inundaciones repentinas. Estas condiciones provocaron retrasos y restricciones temporales en los aeropuertos John F. Kennedy y LaGuardia y Newark. La región también había reportado problemas de calidad del aire debido al humo procedente de incendios forestales en Canadá y Minnesota. Las autoridades de Nueva York emitieron avisos preventivos ante el aumento de partículas contaminantes, principalmente para personas con enfermedades respiratorias o cardíacas. Sin embargo, los reportes disponibles no permiten atribuir la cancelación únicamente a la contaminación. Las tormentas y las restricciones aeroportuarias también afectaron los vuelos durante la jornada. Después de encabezar un evento del programa de vivienda para el bienestar en Cancún, la mandataria publicó un mensaje en el que aseguró que mantendría su asistencia al partido. El día de mañana voy a estar en la Copa Mundial de la FIFA. Recibí una invitación por parte del presidente Trump para asistir. Va a estar también el primer ministro Carney, explicó. Sheinbaum señaló que su presencia responde a razones diplomáticas debido a que México, Estados Unidos y Canadá organizaron conjuntamente el Mundial del 2026, aunque aquí la pregunta es ¿por qué no estuvo en la inauguración? Dijo, consideré que es importante en términos diplomáticos que estemos los 3 países que fuimos sede de esta Copa del Mundo y además es una muestra de que hay buena coordinación y buena colaboración con el gobierno de los Estados Unidos, expresó. La presidenta indicó que representará a México en el encuentro y que estará de regreso en la Ciudad de México durante la mañana de lunes 20 de julio. Argentina y España disputarán la final este domingo 19 de julio en el estadio Nueva York, Nueva Jersey, nombre utilizado por la FIFA para el MetLife Stadium. El inmueble se encuentra en East Rutherford, Nueva Jersey, aunque forma parte de la zona metropolitana de Nueva York. El partido comenzará a la 1:00 p.m. del centro de México, a las 12:00 p.m, hora de aquí de Sonora, de aquí de Nogales. En las gradas también estarán el presidente de Estados Unidos, Donald Trump, y el primer ministro de Canadá, Mark Carney, según informó Sheinbaum. El encuentro representará una reunión presencial de los 3 mandatarios de los países que organizaron el torneo. La final contará con el primer espectáculo musical de medio tiempo organizado dentro de una Copa Mundial de la FIFA. El programa anunciado incluye a Madonna, Shakira, Justin Bieber, BTS y el director de orquesta Gustavo Dudamel. La dirección artística estará a cargo de Chris Martin, integrante de Coldplay. La presentación se realizará durante el descanso del partido entre Argentina y España. La Secretaría de Gobernación informó al Congreso de la Unión que Claudia Sheinbaum estaría fuera de México del sábado 18 al lunes 20 de julio. La mandataria viajó después de realizar actividades privadas y públicas en Quintana Roo, entre ellas una reunión con gobernadores del sureste para revisar proyectos vinculados con el Tren Maya de carga y un evento del programa de vivienda de Cancún. Su agenda contempla regresar el lunes por la mañana para retomar sus actividades en la Ciudad de México. Tenemos más información. Viene mi compañero Oscar Rodríguez. ¿Qué nos tienes, Oscar?
2: ¿Qué tal, Octavio? Pues muy buenas tardes. De nueva cuenta, buenas tardes a todo el amable auditorio. Pues ya tenemos aquí lista la información local y fíjate que el secretario del Ayuntamiento, Hipólito Sedano, pues manifestó que este periodo vacacional pues habrá guardias y que también habrá personal que estará laborando de manera normal.
10: Sí, el Ayuntamiento de Nogales, como todos los ayuntamientos y los diferentes niveles de gobierno, salimos de vacaciones. Tenemos dos periodos vacacionales, uno en el verano y otro en el invierno. En esta temporada de verano es a partir del día 17 de junio y culmina al cierre del mismo mes. En este periodo de vacaciones habrá guardias en las principales dependencias del gobierno municipal. Habrá guardias, por ejemplo, estará trabajando de manera permanente y normal el área de seguridad pública, el área de tránsito municipal. Habrá trabajo también permanente en el área del organismo operador de agua potable. Estaremos trabajando en la Secretaría del Ayuntamiento y en las diferentes dependencias que requieren de una permanencia para atender los asuntos relacionados con las necesidades de la población, por supuesto que vamos a estar trabajando. Cualquier situación que no se encuentre en algún momento alguno de los servidores públicos disponible, pueden tener un acercamiento hacia la Secretaría y nosotros nos encargaremos también de localizar y hacer algún tipo de resolutivo en los temas que se tengan que revisar, siendo temas, por supuesto, de carácter urgente. Debemos de estar en el orden de un 70% del total de los trabajadores. Estamos hablando de unos 1,200 trabajadores que tiene el ayuntamiento. Estaríamos hablando, en este caso, de alrededor de 900 trabajadores que estarían fuera y una parte de la administración estaría laborando de manera regular.
2: Ahí está la información. Pues va así. Habrá periodo vacacional, pero habrá personal de guardia trabajando. Y por otro lado, Jorge Medina, secretario de Desarrollo Urbano, y Berenice Verdugo, directora de Obras Públicas, mencionaron que se estarán llevando a cabo pues obras de mantenimiento en lo que es ahí el puente vehicular y el puente peatonal en el que está a la altura de Infoculta.
11: Aquí nos encontramos en el distribuidor vial Ana Gabriela Guevara, en el que cruza la Ruiz Cortines y la Plutarco Elías Calles. Este distribuidor vial fue construido en el 2006, ya casi alrededor de 25 años. Ahorita nos encontramos aquí porque van a iniciar los trabajos de mantenimiento preventivo, es decir, vamos a hacer aquí algunos trabajos a través de la Dirección de Obras Públicas, y aquí pues les cedo el uso de la voz a la Inge Berenice para que nos explique cuáles son los trabajos.
12: Sí, buenos días, como comentaba el secretario, vamos a iniciar trabajos de bastante importancia en esta vía de circulación, donde está el puente tanto peatonal como vehicular. Vamos a iniciar con trabajos de pintura acrílica, pintura de esmalte, más de 11,000 metros cuadrados. Vamos a empezar a remozar también, a quitar todo lo que sea basura, escombro, todo el vandalismo que se ha dado pues con el continuo pasar de los años, y pues en esta administración tenemos la indicación de nuestro alcalde municipal de dejarlo en las mejores condiciones posibles, tanto para el tráfico vehicular en el puente, tanto como en este tránsito peatonal tan importante para la ciudadanía. En todo momento va a estar protegido, únicamente cuando tengamos que hacer trabajos que impliquen el uso de escaleras o el uso de grúas, es cuando se va a limitar el acceso peatonal.
11: Le estamos solicitando a la ciudadanía que durante la elaboración de estos trabajos, que van a durar alrededor de dos meses y medio, que manejen con precaución aquí por la Ruiz Cortines, porque va a haber maquinaria, va a haber grúas, y pues pedirles que transiten con mucha precaución, que manejen a bajas velocidades y pues con mucha seguridad aquí en esta parte.
2: Pues ya vaya que necesitan una manita de tigre estos áreas, ¿no? Porque sí, pues se han visto víctimas del vandalismo ahí estas zonas, ¿no? Y también pues indigentes, que hay veces que duermen ahí en los puentes y pues también hacen sus daños. Bien, y el comandante de bomberos, César Vélez, comentó que la estación de allá de los Virreyes pues lleva un avance significativo, aunque ya se cuenta con el equipo, ya lo único que falta pues son detalles como el que se abran las plazas para personal de paga.
13: Sí, así es. Fuimos hace alrededor de un mes y medio aproximadamente, cuando empezaban la remodelación, y te puedo decir que pues estaba en obra negra, maltratada, quemada. Y el día de hoy que asistimos a esta reunión, a este recorrido, nos damos cuenta que ya es otra estación prácticamente transformada al 100%. Ya les falta muy poco por terminar ahí. Son detalles ya estéticos y unas que otras cosas que iban dentro del proyecto, ¿no? Pero ya va muy, muy avanzado el término para esta estación. Estuvo el ingeniero Medina, que es pues el encargado prácticamente de la obra. Obviamente se la concesionaron a alguien para que fuera el la construyera. Estuvo la regidora Leticia Amparano, la regidora Gaby, Fernanda de proyectos especiales del municipio, tu servidor, el capitán Peralta de bomberos también, la ingeniera Berenice, y pues todos los empleados que estaban ahí terminando todavía sus quehaceres, ¿no? Te digo, va muy, muy, muy adelantado. Se dio un recorrido desde la parte de adentro hasta lo que fue la parte exterior, donde vimos las obras que se estaban haciendo. Necesitamos ocho elementos para que esa estación opere, los cuales ahorita yo no los tengo. Tengo operables las 5 estaciones que tenemos ahorita en la ciudad, más sin embargo, para esa estación todavía no las tengo. Estamos en pláticas con el alcalde, con los regidores, para ver qué se puede hacer ahí al respecto, para que a la hora de que nos entreguen esa estación ya podamos tener esos elementos ahí trabajando. Lo que sí ya tenemos es el equipamiento, en cuestiones de maquinaria, máquina extintora, equipo de ataque rápido y una pipa cisterna. Y pues los elementos los tenemos, más sin embargo pues son voluntarios, no reciben ahorita una remuneración. Entonces estamos esperando que nos diga el alcalde que se abran las plazas, que nos diga cuántas plazas nos va a apoyar para poder operar esa estación.
2: Pues ya casi lista la estación de allá de los Virreyes, pues que vendría a cortar los tiempos de atención en algún llamado, y pues la ciudadanía pues espera también ya que sea entregada y pueda pues dar el servicio. Octavio, de mi parte es todo. Muy buenas tardes.
14: Bueno, ahorita vamos a regresar con más información. Estamos a la espera de la llegada del alcalde para que también nos acompañe nuestro amigo reportero Oscar Rodríguez para que nos informe. Tenemos varias fotografías de lo que sucedió el día de hoy aquí en Nogales con respecto a esta lluvia que lamentablemente pues deja a una persona fallecida. 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

0: Nosotros, mi compañero Andrés Bacasegua. Andrés, ¿dónde te agarró la lluvia, no el temblor?
1: Buenas tardes, Octavio. Buenas tardes, amigos. Pues estamos en casita, Octavio, y llegó el chaparrón, llegó fuerte la tormenta, pues en aquel sector de la ciudad, en el sector poniente, allá por las Torres, la Colosio, como que se recargó la manga de agua, Octavio. Y bueno, pues a tener cuidado, a tener precauciones, que siempre las autoridades las están subrayando, pero pues muchas veces, Octavio, no sé qué bulle en nuestras cabecitas, que no obedecemos, no atendemos esos llamados, y pues a veces vienen consecuencias trágicas.
0: Pues lamentablemente, fíjate que bueno, pues hay una vida que lamentar, un deslave, ¿no? Y que, por cierto, lo peor que sucedió, bueno, pues es este fallecimiento. Pero mucha gente perdieron su patrimonio, sus automóviles, ya que el arroyo los arrastró. Fernando Ramírez, ¿está en el teléfono?
1: Pues es preciso llamarle, Octavio.
0: Ah, okay. Y ahorita le vamos a llamar a Fernando Ramírez también para que nos platique, es el vocero de OMAPAS, ¿verdad?
1: Ah, sí, es del ayuntamiento también.
0: Bueno, pues eso es parte nomás de lo que sucedió. Ahorita vamos a tener al alcalde, esperemos que llegue a tiempo aquí al programa de noticias antes de que este termine. Y bueno, queremos comunicarle a usted que la calle Abraham Sayed se encuentra... permanece cerrada desde el Boulevard del Racket hasta Mojaves. No hay paso vehicular debido a que personal de limpieza trabaja con maquinaria pesada para retirar lodo y material acumulado. Pedimos respetar las indicaciones de las unidades que se encuentran en el lugar y evitar la zona. En esta vialidad fueron auxiliados alrededor de 10 vehículos que quedaron atascados tras la lluvia. Pues sí, muchas personas perdieron su automóvil, perdieron su patrimonio. Ese patrimonio que con tantos trabajos pues adquiere uno, pues en un cerrar, abrir y cerrar de ojos, pues se echó a perder. Bueno, atendemos aquí a Clau Rock Cepeda, dice: señores, tenemos 6 días sin gota de agua en la calle San Luis Río Colorado, Colonia Granja, en la Kennedy, arriba de la Escuela Benito Juárez. Dice: no es justo, ya que tenemos el año pagado, cuenta 4216 y 12405, somos todo el sector. No surge en bien agua con presión, o tenemos que ir a tomar las instalaciones de OMAPAS, dicen, para que nos apoyen. Estamos hartos de estar gastando en lavadoras, comiendo con burbujas de jabón, porque no hay agua para enjuagar platos. ¿Cómo comiendo con burbujas de jabón? Porque no hay agua para enjuagar los platos y bañándonos como cachorras cuando se puede, o si no como gatitos, dice. Estamos peor que en los tiempos de López Portillo. Bueno, ahí está ya, Clau, ya ahí está tu mensaje. Y Andrés Bacasegua, a ver, ¿qué nos tienes el día de hoy?
1: Bueno, Octavio, amigos, platicamos con el ingeniero Gabriel Bonillas, director de la promotora inmobiliaria, y bueno, pues él alentó las esperanzas de las personas que buscan tener su casita, su patrimonio, a través de este programa del gobierno federal, las Casas del Bienestar, que pues hay que reconocer al gobernador y también al alcalde Juan Francisco Jim, que han sido gestores pues incansables para que estos proyectos se lleven a cabo aquí en Nogales y en el estado de Sonora. Pero vamos a escuchar lo que sobre esta situación nos platicó el ingeniero Gabriel Bonillas.
2: Está bueno. Ok. El miércoles que tuvimos el evento, que estuvimos acompañando a la delegación de CONAVI, nos dieron la noticia que el módulo para recepción de solicitudes regresa este viernes 24 y sábado 25 de julio, de 9 de la mañana a 5 de la tarde, en Infoculta van a estar recibiendo la documentación. Esta documentación pues son una serie de requisitos. El primero de ellos es no ganar más de 2 salarios mínimos, el no tener seguridad social, Infonavit, Seguro Social, y ocupan el CURP, una INE, comprobante de domicilio.

0: comprobante de ingresos. Hay otros requisitos que se los vamos a hacer llegar, incluso ya andan circulando en las redes estos requisitos para que la gente vaya preparada. Aquí lo que se va a hacer ese día, les toman los datos, llenan una solicitud y pues ellos ya entran al programa donde van a ser seleccionados para ver si son acreedores a una vivienda de CONAVI.
1: Bueno, esto va a ocurrir, Octavio, el 24 y el 25 del presente mes en Infoculta viene el módulo de CONAVI. Ojalá que aquellos que pues tienen la necesidad de una vivienda, bueno, se apersonen en ese lugar.
2: Bien, tenemos aquí en la línea telefónica a Fernando Ramírez, vocero de OMAPAS. Fernando, buenas tardes.
3: ¿Qué tal? Muy buenas tardes, señor Octavio, y a todo el staff de Radio Gen y, por supuesto, a todo el vasto auditorio. Pues bastante información que tenemos para todos ustedes posterior a esta cuestión climatológica que acabamos de padecer. Y pues es menester informar a toda la comunidad sobre temas pues de agua potable principalmente. En estos momentos, pues bueno, son tres temas los que son primordiales por atender por parte del organismo operador posterior a estos estragos, donde cabe señalar que pues toda la fuerza operativa de este organismo operador está laborando, así como distintas dependencias de nuestro gobierno municipal. Por supuesto, la coordinación que ha tenido nuestro alcalde, el ingeniero Juan Francisco Jim Nogales, con el titular de OMAPAS, el ingeniero Leonardo Sandoval, pues ha sido bastante fructífera y constante para poder atacar estas situaciones. Te comento que pues debido a estas recientes lluvias se han registrado afectaciones en la infraestructura hidráulica que impactan de manera pues nociva en el suministro de agua potable en distintos sectores de la ciudad. El principal caso, pues bueno, es el pozo Monarca, que ha quedado fuera de operación a causa pues de un deslave, ya que se encuentra colindante ahí con un cerro, pues prácticamente dejó casi sepultado lo que es esta infraestructura, para lo cual, bueno, personal de OMAPAS ya se encuentra haciendo los dictámenes y sobre todo pues se encuentra ya trabajando para cuanto antes poder realizar las operaciones que se requieran para poner este pozo en marcha y pues que comience a pues a dotar de agua a este sector de Monarca Residencial, que es el principal afectado por esta situación. Nosotros estimamos que en un plazo máximo de 72 horas esta situación ya esté totalmente regularizada. Por supuesto que nos vamos a un plazo mayúsculo para efecto de que si hay algún inconveniente o alguna cuestión que no se dictaminó por X o Y circunstancia, pues bueno, tengamos el tiempo suficiente para poder recomponer y poder ya dotar de agua este sector de Monarca. Asimismo, también estas lluvias pues han ocasionado afectaciones en la red de distribución que afectan a las colonias La Granja, Moderna, Obrera y Los Tapios principalmente, ya que pues hubo licitaciones ahí sobre la avenida Tecnológico, donde pues nos rompieron algunas tuberías que resultaron dañadas por esta situación. También personal de OMAPAS ya se encuentra ahí realizando lo conducente, para lo cual pues estas maniobras que son necesarias para regular el suministro en estos sectores, pues esperemos que se normalice de manera paulatina en las próximas 48 horas. Y también comentar sobre una línea de conducción también acá en el sector de Las Bellotas, donde pues hay en algunas publicaciones de redes sociales, la hemos visto, donde pues se mira muy alarmante pues, la gran cantidad de agua que se estaba saliendo de esta línea de conducción, para lo cual también pues ya se contempla la reparación de esta. Y también nos adelantamos, a partir de mañana sabemos que vamos a tener como problema subsecuente de las lluvias, pues bueno, las fugas de aguas negras derivado de los colapsos y los asolves en las líneas sanitarias, y para lo cual ya se tiene un plan de trabajo y ataque para atender estas situaciones, como bien nos ha instruido nuestro alcalde, el ingeniero Juan Francisco Jim Nogales, que pues bueno, se trabaje de una manera constante, de una manera organizada, en equipo y siguiendo sobre todo un plan de trabajo con la única convicción pues de atender en estos menesteres a la comunidad, ¿no? Entonces seguimos trabajando en ello, hay mucho por hacer y pues seguiremos de lleno informando cada avance que vayamos teniendo en estas cuestiones y como siempre pues estamos a la orden, señor Garavito.
2: Sí, Fernando, por el lado de acá de Mascareñas, ¿qué nos puedes decir?
3: Bueno, pues por el lado acá de Mascareñas, de momento no tenemos alguna afectación que pudiese pues mermar lo que es el abasto de agua potable. Sin embargo, hemos tenido un monitoreo constante sobre la captación de agua en la galería filtrante acá en el río Santa Cruz, que pues cabe señalar que ha sido bastante benéfica, alrededor de 150 litros por segundo, para lo cual pues esto viene a beneficiar bastante en el abasto de agua potable en lo que es el centro, norte y este de la ciudad. Sí, hemos tenido algunos problemas de turbidez, ya lo hemos comentado, y pues aunado también a las lluvias, pues bueno, esto muy probablemente se comience también a presentar y comenzamos a trabajar también en ello, como lo hemos venido informando, y sobre todo, pues bueno, saber que se tiene un plan estratégico y de seguimiento, y así lo hemos estado manejando, y sobre todo pues el lunes en la mesa permanente del agua creo que vamos a tener bastante información también por proporcionar.
2: Efectivamente, Fernando, pues como siempre agradecerte pues la disposición que tienes para informar pues al auditorio de lo que está sucediendo en cuestión del agua aquí en Nogales. Ya por último, Fernando, ¿qué se puede esperar después de esta contingencia, después de estas lluvias tan fuertes del día de hoy? ¿Qué puede esperar la gente en las próximas horas?
3: Pues bastante trabajo, bastantes soluciones por parte del organismo operador. Sabemos que pues las condiciones climáticas han sido adversas y nos han venido a impactar de manera negativa en estos puntos que acabo de señalar. Sin embargo, pues la fuerza de trabajo está abocada y como bien lo comentó también el ingeniero Leonardo Sandoval, primero es la cuestión de dotar de suministro de agua potable y posteriormente vamos a continuar con el plan de la resolución de fugas de aguas negras y en ese sentido seguiremos informando.
2: Sí, Fernando, tenemos el reporte de que por la Escuela Benito Juárez en la parte de atrás que vendría siendo, creo que Kennedy Granja, por así nos pusieron, que tienen 6 días sin agua en ese sector. ¿Qué les puedes decir?
3: Sí, la verdad que vi el mensaje que colocaron ahí en su página de Facebook. Inclusive, pues agradezco a la ciudadana que nos proporciona datos ahí importantes como su número de contrato, etcétera, etcétera. Créanme que de mi parte lo canalizo al área de abasto de agua potable y le damos seguimiento oportuno como cada uno de los reportes que nos hacen llegar a través de su medio o cualquier otro medio.
2: Pues muchísimas gracias, Fernando. Buenas tardes.
3: Gracias y estamos a la orden. Saludos.
2: Saludos. Bueno, pues como siempre, Fernando Ramírez, pues dándonos información de qué es lo que está pasando en lo que respecta a OMAPAS. Seguimos contigo, Andrés.
1: Claro, claro que sí, Octavio, muchas gracias. Fíjate, Octavio, qué terrible es la enfermedad, la rickettsiosis o rickettsia. Platicamos sobre esto con Francisco Trujillo, director de Arsobo Nogales. Vamos a escuchar su testimonio, su experiencia respecto a esta enfermedad.
4: De hecho, uno de los primeros pacientes que tuvimos con Arsobo fue una muchacha de Ciudad Obregón que debido a un problema de rickettsia perdió sus dos manos y sus dos piernas. Aquí se le otorgaron manos y piernas. Un caso aquí en Nogales también, en el que la persona perdió sus dos extremidades inferiores, le ayudamos con silla de ruedas y le ayudamos con las dos prótesis de piernas. Entonces sí, sí es un problema serio. No sé por qué la gente lo toma tan a la ligera. Es muy bonito convivir con mascotas, pero es necesario que entiendan que es una responsabilidad muy grande. El cuidado de una mascota requiere constante vigilancia de sus vacunas, de su aseo, de sobre todo el aseo en donde los tienen, para evitar que se contaminen ellos con la garrapata y eventualmente, pues desafortunadamente, transmitan esa enfermedad al ser humano.
5: Correcto, pues, ingeniero, algo que sí agregar.
4: Nada más decirles que seguimos trabajando, estamos trabajando en proyectos nuevos, tenemos ya un buen surtido de aparatos, como son botas para esguinces, muletas. Estamos ahorita batallando un poquito con silla de ruedas. La persona que nos surtía silla de ruedas de California dejó de hacerlo por los cambios que hubo en aduana, entonces está tratando de arreglar ese asunto y pronto vamos a tener otra vez existencia de silla de ruedas. De vez en cuando llega gente y nos dona, si alguien tiene en su casa alguna silla de ruedas que ya no utilice, que le hace que no importa que tenga algún daño, nosotros nos encargamos de repararla para que le sirva a otra persona. Entonces nos llama y nosotros podemos ir a recoger si tienen algún material de ese tipo.
1: Pues una labor muy noble, muy generosa, Octavio, la que realiza Arzobo Nogales y al frente el buen amigo Francisco Trujillo. Bueno, sí, adelante, Octavio.
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1: Bueno, en otra información platicamos con Claudia Muñoz, quien es la coordinadora regional del programa de becas de Rita Cetina. Y bueno, pues hay una duda, Octavio, amigos, respecto a los niños inscritos en el nivel de educación primaria. Ellos van a ocupar también tener la tarjeta que entrega para el cajero esta dependencia. Bueno, nos comenta Claudia Muñoz que si ellos tienen un hermanito que ya terminó la secundaria y que pues a ellos los inscribieron en este programa, bueno, con la misma tarjeta de su hermanito, aunque ya haya salido de secundaria, con esa van a poder cobrar. Escuchemos.
6: Claudia, hay una pequeña duda de parte de familias que nos han llamado respecto a aquellos hijos que estudian secundaria, pero que ya concluyeron, pero que tienen también niños que van a entrar a primaria que se anotaron al programa. ¿Va a ser a través de la misma tarjeta de banco o tendrán que renovar?
7: Va a ser la misma tarjeta, Andrés. Recuerda que, por ejemplo, las familias que tenían sus hijos en secundaria y no les llegó otra tarjeta, pero cae el depósito en la tarjeta del de secundaria. Saliendo el de secundaria, ¿qué es lo que va a pasar? Les va a seguir la misma, le va a seguir la misma tarjeta sirviendo para lo que son primaria. Y de igual manera, los que tienen inscritos ahorita, que ya salieron, salieron de sexto y pasaron a secundaria, ahora en el mes de septiembre se les invita a seguir el canal de Beca Sonora, seguir la página de Julio León también. ¿Para qué? Para que se den cuenta cuando viene la apertura de la convocatoria de los tres niveles, comentaba nuestro coordinador, tanto primaria, secundaria, como preparatoria y universidad. Hay que mantenerse pendiente de las redes sociales, Andrés.
1: Bueno, pues ahí está la respuesta, Octavio, a esa duda. Y pues aquellos niños de educación primaria van a recibir el apoyo de las becas Rita Cetina a través de la tarjeta de su hermanito que estaba en secundaria, aunque ya haya concluido y entre a la preparatoria.
2: Bueno, pues qué buena noticia, si ya no tienen pues la necesidad de andar tramitando otra. Y bueno, una de las buenas noticias es que la va a poder seguir usando el hermanito que viene atrás, así como le va a heredar también la ropa, los uniformes y todo lo que conlleva pues cuando tienen a un hermanito menor, ¿verdad? Faltan 7 minutos para las 7 de la tarde. Yo pienso que se le dificultó al alcalde poder llegar con nosotros, nos pidió que le diéramos el espacio y con todo gusto, claro, este espacio es de él. Y pues las noticias de la lluvia atípica que estuvo el día de hoy en el sur de la frontera ha sido tema en todos los programas de noticias, ya hasta a nivel nacional. 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Faltan 5 minutos para las 7 de la tarde. 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Bueno, ¿qué tenemos? 5 minutos para las 7 de la tarde. Pues estamos en la espera del presidente municipal de Nogales. Creo que ya, no sé si vaya a venir o no. Sí, ahí viene ya el presidente municipal. Vamos a darnos un poquito de tiempo después de las 7 de la tarde.

0: faltan 3 minutos para las 7 de la tarde. Ya está con nosotros el presidente municipal de Nogales, el ingeniero Juan Jim, y trae información más relevante, lo más nuevo de lo que ha sucedido aquí en Nogales respecto a estas lluvias, estas lluvias atípicas. Ingeniero, muy buenas tardes.
1: Muy buenas tardes, estimado Gravito, estimado Oscar. Gracias por el espacio y la oportunidad de poderme comunicar con la ciudadanía derivado del tema ahorita de las lluvias. Principalmente, estimado Octavio, informarles pues que tuvimos una lluvia por el lado de allá de la Colosio de 73 milímetros, lo cual pues hubo mucho arrastre de sólidos, donde se dieron como consecuencia 10 carros que arrastró el agua. Una señora que afortunadamente, una persona ahí con muy generosa, la alcanzó a rescatar. Un carro enterrado que hasta hace 2 horas estaba en eso. Y pues una tragedia lamentable donde un joven de 27 años, una familia, pierde la vida como consecuencia de un deslave de un cerro y cae sobre sobre su casa donde él estaba habituando, y lamentablemente pierde la vida. Por supuesto que la familia acudí al hecho, donde pues le reiteré todo el apoyo por parte de del municipio y por parte del DIF y de la funeraria. Entre otras cosas, y también derivado de la lluvia, tenemos ahorita la presencia tuvimos la presencia de un socavón, donde estamos ahorita analizando cuál fue la consecuencia de que se reventara el embovedado entre la calle Tepic y la calle 5 de Mayo, justamente ahí en Y de la Plutarco, a un costado de la gasolina Sayed. Ahorita está cerrado el tráfico. Quiero decirles que va a estar así durante por lo menos un mes, donde vamos a hacer el análisis y volver a construir ahí, derivado de que se reventó, se colapsó el embovedado, y vamos a hacer uso de todos los que nos puedan ayudar ahí, de los que tengan la historia de ese embovedado y podamos reconstruirlo más rápido. Quiero decirles que desde el día de hoy, antes de las lluvias, nos dimos a la tarea de juntarnos todos los que conformamos el Comité de Protección Civil, entre ellos el gobernador, ha estado al pendiente. Él se encuentra en la Ciudad de México, pero ha estado al pendiente y con posibilidades de que pudiera estar el día de mañana aquí, analizando ya las consecuencias de esta lluvia. Y pues decirles a la ciudadanía pues que estamos atentos, que estamos atentos. Ahorita se está levantando un censo en Lomas 1 y Lomas 2, que es donde se dieron las mayores inundaciones para las afectaciones, y el gobernador ahí me ha reiterado muy generosamente que levantemos el inventario de la gente que fue afectada para ayudarle, así como lo tuvimos en los años pasados aquí por la Buenos Aires y la Héroes. Y quiero decirles a la ciudadanía pues que estamos atentos y vamos a seguir muy pendiente esta noche. Y por supuesto se está limpiando ahorita toda la Colosio, todas las calles de esa parte donde el arrastre de sólidos pues casi dio por como consecuencia clausuradas las calles. Ahorita ya tienen acceso porque ya la maquinaria la estuvimos programando para que empiecen la limpieza en esas avenidas.
2: Oiga, alcalde, ¿van a seguir al pendiente en caso de que llegue otra lluvia? ¿Se espera alguna otra lluvia así como la de hoy?
1: Sí, sí, es tiempo de lluvias, hay pronósticos altos. Fíjense, el día de hoy teníamos un pronóstico de 15% de acuerdo a los sistemas meteorológicos y tuvimos este tipo de tormenta que nos ocasionó un 73% de milímetros en ese caso, y lo que ya les comentaba como consecuencia de lo que se dio en la Colosia, en la Lomas 1, Lomas 2, y pues en eso estamos ahorita atendiendo a la gente y reiterándole nuestro compromiso de estar con las familias de Lomas 1 y Lomas 2, y en la limpieza de las calles y atendiendo a la familia que lamentablemente pues un hijo de ellos pierde la vida.
0: Sí, alcalde, hace rato tuvimos comunicación con Fernando Ramírez, vocero de UMAPAS, nos habla sobre la afectación a algunos pozos, un deslave que hubo sobre un pozo y quedó prácticamente sepultado. En cuestión de agua, del abasto de agua, ¿vienen días difíciles, alcalde?
1: Sí, desafortunadamente el agua en el tema que tiene que ver con drenajes, como tenemos un drenaje por lo que es el arroyo Los Nogales y corre por el mismo arroyo, ahí desafortunadamente el agua nos hace que se absorben las cañerías, los tubos, y es donde tenemos el mayor problema, a pesar de que ahí hemos desasolvado, pero fue tanta la lluvia que cayó el día de hoy que no fue suficiente ni el arroyo y se desbordan. Pero sí vienen tiempos en que, pese a todo lo que hemos desasolvado y los trabajos que se han hecho en UMAPAS para lo que es saneamiento, a veces las aguas nos rebasan y es lo que obtuvimos el día de hoy.
0: Sí, pues contra la naturaleza no podemos hacer nada, ¿no, ingeniero? Las lluvias como esta atípica, algunos la consideraron como una tromba, en donde aquí en el centro de la ciudad casi no llovió, pero teníamos los reportes de gente del sur de la ciudad donde nos estaban diciendo que estaba lloviendo fuertísimo, que estaba la granizada bastante fuerte. Y bueno, pues el saldo, pues lamentablemente una persona que se le vino encima, se deslavó un cerro.
1: Un cerro y le tumbó su barda, que justamente la que lo resguardaba de su hogar. Le cae encima y ya no pudimos salvarla, porque la muerte debe haber sido instantánea, derivado de ese problema, ¿no?
0: Sí, pero aparte de esto, creo que la gente, a pesar de que se llevó sus automóviles, pues la gente estuvo a resguardo, ¿no? Como la persona, o sea, que se le llevó el arroyo, pero que alcanzaran a rescatarla, pues no sabemos de más, alcalde.
1: No, es todo lo que tenemos hasta el día de hoy, derivado de esta tromba que, como bien dices, fue de 73 milímetros y cayó en 47 minutos. O sea, el tiempo, muy poco tiempo y mucha agua, fue lo que ocasiona este tipo de deslave, de derrumbes, y él hizo unas consecuencias. Desafortunadamente, en la colonia esta, Jardines de la Montaña, es donde sucede eso.
0: Bueno, ¿qué nos puede decir de allá del poblado del Cíbuta, de Mascareñas, de la Arizona? ¿No tienen reportes?
1: No llovió como llovió aquí. Allá fueron precipitaciones menos de 23, que no es mucho. Ya le hubiéramos querido que esta tromba caiga donde tenemos todos los sistemas de los pozos para que fuera de gran beneficio. Pero bueno, es la naturaleza la que manda y la que gobierna en este momento la cuestión climática, y pues atender, y por eso agradezco el espacio de haber estado aquí. Se está en lo que fue el comité y la instalación del mismo, se estableció el programa de N3 junto con el ejército, que hemos estado de la mano desde la 1 de la tarde atendiendo todo esto, y todavía ahorita vamos a seguir en las colonias como Lomas de Nogales, haciendo el inventario de la gente que es damnificada.
2: Entonces ahorita Bienestar Social se encuentra en aquellas colonias, pues viendo qué familias salieron pues afectadas y ver en qué se les va a ayudar.
1: Sí, el gobernador ha reiterado muy categóricamente que él va a apoyar, tan así que ha estado tan interesado en lo que pasa en Nogales, porque la comunicación que hemos tenido me lo ha manifestado de que necesita conocer las personas damnificadas para poderlas ayudar.
2: hacer un inventario de qué se necesita, ¿no?
1: Así
2: y,
1: limita.
2: ¿Y la maquinaria que tiene el ayuntamiento es suficiente para estos trabajos que tienen que realizar?
1: No, ahorita en este momento no es suficiente, pero en este momento acabo de hablar con la tesorera, con la nueva tesorera que acaba de iniciar, y tenemos un fondo donde podemos rentar maquinaria para limpiar más rápido las calles que fueron afectadas. Y prepararnos para las próximas lluvias, porque esto puede seguir de la misma magnitud y tenemos que estar muy prevenidos. Y aquí donde manejo yo la parte de la prevención, que estemos muy atentos, que seamos muy conscientes de no cruzar arroyos, de respetar las sirenas. Tenemos un protocolo que se instala, es un protocolo eléctrico, es un protocolo digital, que las alertas se alarman para que la gente no cruce y esté, y no necesariamente es en el lugar donde suena, sino que en algún lugar de la ciudad está por ocurrir alguna lluvia monzónica o de este nivel que pudiera en riesgo a la ciudadanía, y la estamos alertando. Entonces es un protocolo que se instaló desde el año antepasado para prevenir este tipo de situaciones.
2: Muy bien, pues en algunas partes aquí en el centro casi no cayó el agua, a diferencia de allá, pero oíamos las sirenas, pues que estaban activadas, ¿no? Estaban en alerta para que la gente se escuche y se llegue a tiempo a proteger, ¿no?
1: Es correcto, es el espíritu y el principio por el cual están instaladas, de la parte de la prevención. Y por eso es que el día de hoy aprovecho estos micrófonos para estar informados, y si mañana ustedes me lo permiten, o el tiempo que un servidor le dedique el tiempo a informar a la ciudadanía y a convocar que todos seamos parte de la solución. Afortunadamente los mexicanos somos muy generosos, y cuando tenemos este tipo de problemas, todos invariablemente salimos a apoyar. Y es lo que sucede ahorita cuando me doy cuenta en las colonias donde he ido, que todos tienen la voluntad de apoyar y al menos de dar apoyo moral a las personas cuando se ocupan.
0: Señor alcalde, ¿qué le podría decir a los cuerpos de rescate, a bomberos, Cruz Roja? ¿Qué podría decirles?
1: Híjole, que estoy sumamente agradecido con esos grupos de Cruz Roja, de los bomberos y los jiperos. Los jiperos fueron los que rescataron los carros en la Colosio, 10, 12 carros que se rescataron por su propia voluntad, con sus propios recursos, coordinados con Protección Civil, por supuesto, haciéndolo de una manera adecuada, como ellos saben hacerlo y están entrenados. Mi agradecimiento, mi mayor gratitud para Cruz Roja, para bomberos, para Protección Civil y para todos los ciudadanos voluntarios que generosamente, antes y después de algún acontecimiento, están al pendiente.
0: Muy bien, bueno, pues alcalde, pues algo que quiera ya por último comunicar a la ciudadanía, que sabemos que están muy pendientes, lo estuvimos anunciando desde temprano que iba a estar aquí con nosotros, y han estado pendientes. ¿Qué le podría decir a la ciudadanía?
1: Que en estos tiempos de lluvia se protejan, se cuiden, que le apuesten mucho a la prevención, que seamos muy conscientes de que estamos en una época de lluvias, y que nos ayuden donde tenemos construcciones como es el embovedado, que nos ayuden como han sido parte de la solución. Sabemos que todas las obras generan a veces inconformidades, pero que van a ser de beneficio. Y el tema va a ser ahorita que va a estar cerrada la avenida de la Sayed, de la Plutarco Elías, entre lo que es la Tepic y la 5 de Mayo, por el socavón ese que estamos analizando, uh-huh. Y por eso fue que abrimos un doble carril por la avenida Obregón.
0: Bueno, y la Abraham Sayed está cerrada hasta desde el Boulevard del Racket hasta Mojaves, esto por también cuestiones de limpieza.
1: Sí, ¿no? Ahorita yo creo que ya deben de estar abriéndola, porque inmediatamente metimos ahí la maquinaria para abrirla y retirar los sólidos que arrastró el agua. Sí,
2: alcalde, la gente que tenga alguna situación de peligro, que su casa esté pues en algún riesgo de alguna caída de barda o que pueda sufrir algún daño, ¿Tienen alguna línea en especial a donde se puedan comunicar para reportarlos y ver qué se puede hacer?
1: Debe de ser a Protección Civil. A Protección Civil es lo más adecuado y al 911. Al 911.
0: Tenemos una llamada,
1: sí, adelante,
0: alcalde, a ver si la escuchamos, señora.
3: Que les manden felicitaciones a los señores que andan limpiando, ya andan limpiando allí, están hasta cansados, unos estaban acostados ahí descansando y otros limpiando la tierra.
0: Y que felicite a los que andan limpiando la tierra ahí por la calle internacional, dice, señora.
3: Sí, había mucho cochinero y unos están descansando ya y otros siguen limpiando y limpiando. Felicitaciones también para ellos, es muy duro todo eso.
0: Muy bien, señora, pues ya salió su llamada al aire, su felicitación, ¿eh?
3: Mándele, pues.
0: Gracias.
1: Sí. Gracias, gracias. El reconocimiento de la ciudadanía es muy importante para nosotros cuando es parte de la solución. Y aquí, qué bueno recibir una llamada donde se reconoce la labor, independientemente de qué grupo pertenezca, jiperos del ayuntamiento, pero creo que el reconocimiento es muy importante, muy oportuno esta llamada.
2: Así es, y los vemos incansables, muchas veces que no paran las máquinas, los dompes, las personas que traen la pala, y eso es digno de reconocer.
1: Sí, simplemente ahorita entramos en una etapa de vacaciones, era día inhábil de ayer, por supuestamente ahorita, y gracias a Dios la voluntad, les llamamos a la una a los que trabajan en obras públicas, en imagen urbana y en servicios públicos, e inmediatamente se activaron, y por eso mi reconocimiento a ellos, y creo que se refiere la señora a ellos, a los que andan haciendo la limpieza ahorita de las calles, y vamos a hacerlo durante el día de hoy y la noche, y si es posible hasta mañana.
2: Muy bien.
0: Bueno, alcalde, pues agradeciéndole que haya estado aquí con nosotros para informarnos sobre las últimas novedades, sobre lo que sucedió el día de hoy en Nogales, lo que usted quiera, con lo que usted quiera concluir, alcalde.
1: Agradecido con todos, con Radio Geni por darme el espacio, con todos los que ahorita son parte de la solución, y con todos los que vamos a ocupar para que estemos informando y usando los canales adecuados para que la ciudadanía esté bien informada, para que estemos en un sistema de prevención y alerta a cualquier lluvia y a cualquier llamado. Muchas gracias. Gracias.
2: Gracias, alcalde.
1: Que Dios los bendiga.
0: Bueno, muchísimas gracias a usted también, amable Radio Escucha. Aquí estamos con ustedes ya finalizando este programa de noticias. Se van a quedar con Elizabeth Marín y su programa En la Noche. Y pues el último que se vaya, que apague la luz. Con permiso.
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3: Bien, muy, pero muy buenas tardes. Muchas gracias aquí a Octavio Garavito y a todo el equipo de noticias. Gracias a todos. Bueno, y aquí anexando un poquito, agregando sobre la entrevista aquí del presidente municipal que estuvo con nosotros en estas instalaciones, pues déjeme decirle que pues desde temprano andamos también apoyando en diferentes colonias, ahí con Araceli García, con Roberto Hurtado, con la directora de salud municipal, que me tocó andar con ese equipo apoyando, ¿verdad? Y sobre todo, pues, tomando las fotografías y los videitos para buscando todo el apoyo que necesita la gente, ¿no? Así que, pues, la verdad que yo agradezco muchísimo a toda la gente que tan amablemente se acerca y externa todas las situaciones, y sobre todo el gobierno, el trabajo que está haciendo arduamente ahorita con tantas situaciones, y créame que todo se está resolviendo poco a poquito. Así que ahí vamos avanzando, y con todo gusto y con mucho gusto lo hacemos, porque como dicen, ¿no? Ahorita es por ti, mañana por mí, ¿no? Así que hay que verlo así, todos nos tenemos que apoyar unos con otros y reportar inmediatamente lo que esté, marcar el 911 cuando esté en una situación dura, peligrosa, en riesgo, inmediatamente llame, ¿verdad? Ahí están todas las dependencias trabajando desde muy temprano, así como todo el personal del ayuntamiento. Así que muchísimas gracias y seguimos trabajando. Bueno, entonces, pues ahorita haciendo algunos recorridos, ya nomás que ya me tocó regresar aquí a la radio, pero desde toda la tarde hemos andado ahí, créame. Pero bendito Dios, como les digo, pues pensando en apoyar a todos los que más lo necesitan, que eso es lo que es realmente el servicio a la comunidad, ¿verdad? Así es. Así como lo está haciendo nuestro presidente. Bueno, nos vamos rápidamente a la pausa comercial, a 7:24. Bienvenidos a este sabadito ranchero aquí en Radio Geni 760.
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3: Una de Vicente Fernández, ¿quiere? ¿Eh? A ver. Sí. ¿Cuál de Vicente Fernández?
15: La que dice de... Hay una muy romántica que canta hermoso.
3: ¿Ah, sí?
15: No se llama, ni me acuerdo cómo se
3: llama. Ni se acuerda cómo se llama la canción, sí. Pero le gusta.
15: Me encanta. Cualquiera de Vicente Fernández.
3: Sí. Bueno. Mujeres la divinas.
15: Qué amable, mijita. Bye.
3: Bueno, vamos a ponerle Mujeres divinas. ¿Qué le parece? Ándele, pues. Okiroki. ¿Anda muy apurada o no quiere salir al aire? Una de dos, ¿no? Pero bueno, con gusto aquí le complazco sus canciones. Vicente Fernández. Vámonos en este sabadito, sabadito, ranchero en Radio Geni. Un ratito más, el pronóstico de la ventana y mucho más. Quédese conmigo.

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3: Nos vamos entonces aquí, bueno, con bastante llamadas, ¿no? El teléfono a todo lo que da. Radio Geni, muy buenas noches.
4: Buenas tardes.
3: Sí, dígame.
4: ¿Me puede una canción de Carin León?
3: De Carin León, pero ¿cómo no? Claro que sí, ¿cuál es?
4: Se llama esta mujer divina, algo así, señora. Complétemela, no me recuerdo.
3: No sé. Ni idea. Ni idea de del nombre de la canción que quiere escuchar.
4: La que sea, pues,
3: es que son muchas las canciones que tiene Carin León, ¿no? Desde Que Tengo, Que Vuelvas, Primera Cita, Según Quién, Te Lo Agradezco, Ahí Estabas Tú, No Es Por Acá, pero así se llama la canción, ¿eh? No Es Por Acá, Lado Frágil, Tú, Una Vida Pasada, no sé.
4: Es la más nueva de Carin León. Señora, ¿qué?
3: A ver.
4: Algo así que no recuerdo.
3: Ajá. Bueno, ahorita, señora Elegante, ¿no será?
4: Por favor, la que sea, gracias.
3: Señora Elegante se llama la canción. Yo digo, no sé, ¿no? Si no es, pues me vuelve a llamar. ¿Ok?
4: Muchas gracias.
3: Ándele, pues gracias.
4: Buenas noches, bendiciones.
3: Igualmente, hasta luego. Bueno, así es. A ver, señora Elegante. Pero primero que nada, nos vamos con el pronóstico de la ventana en este mismo momento. Y dice así.
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3: ¡Bienvenidos! Bueno, a ver, vamos a ver, nos vamos con... Hoy tuvimos una máxima de 31, la mínima para esta noche es 21 grados centígrados. Bueno, todavía está aquí el 15% de posibilidad de lluvias. Mañana, igual una temperatura, la de hoy 31 la máxima, la mínima 20, también un 15% de lluvias. Pero usted tome las precauciones porque estas lluvias de repente nos sorprenden. Y ya a partir del lunes en adelante, pues muy alto el porcentaje de lluvias para todo el resto de la semana. Y un poquito de viento solamente, ¿no? Así está este pronóstico en grados Fahrenheit para la gente de Arizona. Bueno, hoy déjeme decirle que está 86, tuvimos la máxima, la mínima 69, algunos nublados parciales, 15% de posibilidad de lluvias por la noche. Mañana 88 la máxima, la mínima 68, algunos nublados parciales, igual un 15% de la probabilidad de precipitaciones. A partir de lunes en adelante, el alto porcentaje de lluvias continúa para el resto de la semana, así que más vale un retraso que un desastre. Si no hay necesidad de salir, no salga y escuche todos los comunicados que están en la página del gobierno también.

0: Que si era la canción, dice el señor. Bueno, excelente. Bueno, al menos a la otra que la solicite ya vas a ver cómo se llama. Batallando.
1: Bueno, vamos.
0: Grupo Pesado, acá en

11 minutos ya y las 8 de la noche aquí en Radio Geni. Bueno, y continuamos con más, claro que sí. Primero que nada, vamos a ver los onomásticos, que es lo que nos tiene por aquí. Y son para Arnulfo, Bruno, Emiliano, Federico, Sinforosa y Simeón y Tarsicia. Caray, ese nombrecito, ¿no? Bueno, 154 aniversario luctuoso, el fallecimiento de Benito Juárez, el benemérito de las Américas. 1908 tendría 202 años, 118 aniversario luctuoso del fallecimiento de Jaime Nuno, creador del himno nacional mexicano. En el 1990 cumple 36 años el boxeador mexicano Saúl El Canelo Álvarez, que ahorita les voy a platicar acerca de él. Las frases dice: respetar a Dios es honrarle, es presentarle la vida como olor fragante, es ser una persona íntegra, verdadera, y es vivir en sinceridad y humildad de espíritu. A ver, viene otra más. Dice, sí, sigue las tres R. Respeto por ti mismo, respeto por los demás, responsabilidad por todas tus acciones. Y viene otra más. El respeto se gana, la honestidad se aprecia, la confianza se adquiere y la lealtad se devuelve. Dios, tu única alternativa. Así es. Eso es algo muy, muy hermoso y muy bonito. Seguir las tres R's y sobre todo poner a Dios en primer lugar antes que nada y antes que nadie. Hoy la vitamina para el alma, les voy a hablar acerca del valor del respeto, ¿ok? Así que pues no se lo pierda. Y vamos a ver, pues hoy no tenemos serenata en tu balcón porque es sabadito ranchero, ¿eh? Recuerden. Y ni la más que la oración me la pidieron el sábado pasado. Así que nada más. Ni la vitamina para el alma, descansamos también, solamente la conexión con Dios, ¿ok? Bueno, nos vamos entonces aquí con más. Yo les sigo complaciendo a través de aquí del 760. Usted también siga solicitando sus canciones. Si no, se desespere con la línea telefónica, ¿eh? La verdad que hay bastantes llamadas, pero para todos aquí ya tenemos, ¿eh? Así nomás. Yo lo que no encuentre lo busco y el que busca encuentra, dicen algunos. Pero el objetivo es complacerle, que ustedes se contenten. Intocable, nos vamos con un desengaño. 8 minutos ya.

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0: 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Muchas gracias. 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
2: Bien, las 8 ya con 35 minutos aquí en Radio Genia. Atención, atención, cierre preventivo de vialidad. La calle Abraham Sayed permanece cerrada desde el Boulevard del Racket hasta Mojaves. No hay paso vehicular debido a que personal de limpieza trabaja con maquinaria pesada para retirar lodo y material acumulado. Pedimos respetar las indicaciones de las unidades que se encuentran en el lugar y evitar la zona. En esta vialidad pues fueron auxiliados alrededor de 10 vehículos que quedaron atascados tras la lluvia. Así que, pues, para que usen todas las vías alternas, ¿verdad? Claro que sí. Bueno, por otra parte, nos vamos aquí con Canelo Álvarez, el boxeador Santos Saúl Álvarez Barragán. Nace en Guadalajara, 18 de julio del 90, cumple 36 años. Este boxeador profesional mexicano que ha ganado campeonatos mundiales en 4 divisiones distintas de peso desde 2015 hasta la actualidad. Ha sido considerado uno de los 10 mejores boxeadores del mundo, libra por libra, desde el 2019. Está considerado el boxeador número 1, libra por libra, por la revista The Ring Box Record ESPN, la Junta Transnacional de Rankings de Boxeo y la Asociación de Escritores de Boxeo en los Estados Unidos. Es un ícono del boxeo moderno, con un récord de más de 60 victorias y un estilo efectivo, carismático, exitoso fuera del ring, como empresario y una figura central de la historia del deporte latinoamericano. Además de su leyenda deportiva, el Canelo ha destacado como un exitoso empresario de diversos rubros, pues incluyendo bienes raíces, gasolineras, tiendas de conveniencia y su propia marca de bebidas y sobre todo también de alimentos. Así que así lo recordamos al Canelo Álvarez el día de hoy.
3: Perfecto, bueno, Saúl, muchas gracias otra vez por la entrevista con CNN en español. Y pues bueno, es 13 de septiembre, un día, otro día importante para ti en tu calendario profesional. Terence Crawford, un rival serio que también que merece el respeto que se merece, ¿no? Háblame de tu perspectiva, cómo evalúas a Crawford, sobre todo, ¿qué va a hacer Saúl Canelo Álvarez para hacerle daño sobre el cuadrilátero?
4: No por nada, es uno de los mejores libra por libra del mundo, ¿no? Es un gran peleador. Es un peleador que ha sido muy dedicado toda su carrera también. Entonces, sabemos de la calidad, pero pues también nosotros estamos ahí. Entonces, nos estamos preparando muy bien. Hemos hecho una gran preparación a conciencia, enfocados en el estilo de él. Sabemos que tiene un buen estilo, pero pues, como lo he dicho siempre, ¿no? Nosotros también tenemos lo de nosotros y vamos a ganar esa pelea, ¿no? Obviamente, estamos trabajando muy duro. Sabemos, ya lo visualizamos, ya lo vimos. Nada más vamos a ir por ello.
3: Ahora, al igual que tú te has considerado el mejor libra por libra a nivel mundial, Crawford también está dentro de esa categoría. Crawford es el rival idóneo para que el Canelo Álvarez siga manteniendo ese título de ser el mejor libra por libra.
4: No, pues cada rival es importante, ¿no? Cada pelea es importante, cada pelea ganarla es importante para estar ahí. Yo me he sentido el mejor toda mi vida, desde que empecé en amateur me sentía el mejor en la categoría en la que estaba y así subiendo, ¿no? Escalando, siempre me he sentido el mejor, me siento el mejor, entonces él es uno de los mejores también, soy uno de los mejores, nos enfrentamos y pues al final de cuentas pelea con pelea, la que sea, siempre mantenernos ahí y ganar las peleas es importante.
3: Las Vegas, el septiembre siempre ha sido una fecha importante para ti, ya lo has dicho muchas veces, quieres que darle a los mexicanos, al público en general, pero más a los mexicanos. Ahora pelearás en otro lugar distinto, en un estadio donde tú 3 veces la capacidad más que la arena T-Mobile. Sí. Háblame tu sensación de que vas a pelear ahora en un sitio diferente.
4: Pues ya he tenido experiencias de pelear en estadios y es una experiencia muy bonita. No se siente la vibra cuando sales a la arena, ¿no? Cuando ves toda la gente gritando, coreando. Es una experiencia muy difícil de explicar, pero el sentimiento, olvídate, es único. Yo creo que es una de las mejores. Son de las mejores sensaciones que puede tener un peleador.
3: Y dadas las circunstancias, si no podemos dejar esto a un lado, es como...

0: lo que se está viendo en Estados Unidos ante el tema de inmigración. ¿Esperas que él responda a la gente a esta pelea el 13 de septiembre en Las Vegas?
1: Pues obviamente sabemos, ¿no?, la situación y lamentamos mucho eso. Y pues esto ha durado durante muchísimos años, ha pasado, muy lamentable. Pero yo creo que siempre, sea como sea, la gente siempre ha estado ahí apoyando, ¿no? Y de donde quiera que esté siempre va a estar apoyando y sé que siempre van a responder.
0: Ahora hablemos del contrato que firmaste con Richard Sisson, ¿no? Que te llevó a pelear en Arabia Saudita en mayo de este año. Háblame de cuán diferente fue eso para ti.
1: Oh, fue muy diferente, fue una sensación muy diferente, ¿no? El pelear a las 6 de la mañana también, levantarme a las 3 de la mañana. Sientes que no sabes dónde estás, ¿no? Es muy, muy desubicado, ¿no? Porque tu cuerpo es como que pues, tengo que dormir, ¿no? O no sabes ni dónde estás. Fue una experiencia complicada en ese sentido, pero también fue una experiencia con la que uno aprende, ¿no? No volver a pelear a esa hora para empezar, ¿no? Y hacer diferentes cosas, ¿no? No irte tantas semanas tampoco antes, porque por más que quería no podía adaptarme, ¿no?, al horario. Me levantaba a las 2 de la mañana para irme a entrenar, para poder adaptarme al horario. La última semana todos los eventos eran a las 9, 10 de la noche, entonces yo me tenía que dormir a las 3 de la tarde, 4 de la tarde para levantarme a las 2 de la mañana. Entonces me cambiaron todo eso y fue pues muy difícil.
0: Además, para tu equipo también, imagino que les costó trabajo.
1: Fue muy,
0: ¿no?,
1: muy complicado, pero bueno, ya uno tiene la experiencia y aprende, sí. Pero está bien.
0: Ahora, estamos ante la última pelea de Canelo con al menos bajo este contrato en Estados Unidos. Es decir, para el año 2026 podríamos esperar las peleas bajo Riyadh.
1: No sabemos. La verdad que estamos enfocados 100% en esta pelea, en disfrutar al 100%, ganar esta pelea y después ver qué es lo que se viene después.
0: Háblame de qué sitio en el mundo te gustaría pelear.
1: Pues siempre he dicho que me gustaría pelear en Japón. En Japón.
0: ¿Por qué?
1: No sé, siempre. Porque crecí con el Chololo Larios. Y el Chololo Eddie lo llevaba. Iba mucho a Japón por sus pesos. Hay mucho peleador de esos pesos, super gallo y ese tipo de pesos. Entonces iban allá y veía. Y entonces, pues es una afición muy boxística en Japón y me encantaría pelear en Japón o en Inglaterra.
0: ¿Podríamos ver otro espectáculo boxístico de tu parte como lo hiciste en México hace un par de años?
1: Sí, así, pues obviamente no menos de eso, ¿no? De ahí para arriba, pero sí me encantaría esos lugares.
0: Ahora, eres uno de los mejores peleadores mediáticos en los últimos 20 años. ¿Tú ves venir a otro boxeador de la misma talla o tú apoyarías a otro boxeador que pudiera ocupar ese espacio que tú has ocupado por muchos años y has demostrado ser el mejor libero libre?
1: Sí, no, claro, obviamente siempre sale uno y seguramente va a venir uno y apoyarlo, claro, me encantaría apoyarlo. Si algún día me dedico a ser promotor, me gustaría poder ayudar al peleador de una manera muy diferente, ¿no? Muy, muy, muy diferente a lo que lo hacen. Hay peleadores los que generan, entonces eso es enseñarle a los que generan, enseñarle la foto completa de qué es lo que se hace, cómo es el negocio, qué es lo que va a ganar, cómo debe de ganar, qué es el que más debe de ganar,
0: claro,
1: ¿no? Y cosas así. Obviamente me gustaría entrar a ser promotor para ayudar y enseñar al peleador cómo es, cómo tiene que manejar no nomás su pelea, su carrera como boxeador, sino también su negocio, porque al final de cuentas es así y dan la vida por una mejor vida, ¿no?
0: Claro. Ahora, entrando a un tema más especial, sensible, la familia. Felicidades a ti y a Fernanda por a Eva Victoria, un nuevo miembro de la familia. Cuando llega un nuevo miembro de la familia, Canelo, ¿cómo te ha ayudado a reflexionar en tu carrera profesional como boxeador? ¿Te ha hecho reflexionar en agilizar quizás un poco más tu retiro, si es posible? ¿O qué pasa por tu mente ahora?
1: No, pues es... Yo tengo la disciplina, ¿no? Toda mi vida he tenido la disciplina y con este extra, la motivación y la disciplina juntas, imagínate, ¿no? Es muy poderosa, ¿no? Es una motivación muy grande, pero sí, en este momento, pues me encantaría estar con ella, ¿no? En estos días tan muy importantes, pero soy una persona muy enfocada, de mentalidad muy fuerte, sé que en este momento me toca estar aquí, mi familia también lo sabe y llegará el momento de disfrutarla, ¿no? Hay más tiempo que vida, dicen por ahí. Pero no pienso en que me agilice el retiro o no, no. Tengo bien claro cuándo quiero retirarme.
0: ¿Y es cuándo?
1: En 2 años, yo creo, 2 años más. Tengo bien claro eso. Siempre lo he dicho, los 37 años creo que es la edad ideal. Tengo otras metas fuera del boxeo, ¿no? En los negocios. Y mi familia, disfrutar mi familia mucho.
0: Y por último, tú ya cuando te retires, ¿te ves más como promotor o como empresario?
1: Los dos puede ser, pero más como empresario. Ahorita en este momento más como empresario.
0: Como empresario.

0: México.
1: La más reciente triunfadora, allá en México hacemos un festival de la canción.
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1: Ahora es una joven muy linda y ganó

Muchas gracias por sus aplausos. Estoy muy emocionada porque pues es la primera vez que vengo para acá, para Venezuela. Me he encontrado con que todos ustedes son muy lindos. Les agradezco todo el cariño que nos han demostrado. Quiero agradecer al señor Raúl Velasco, que me hizo el favor de traerme para acá, al señor Amador también, y a todos ustedes les dejo mi cariño, que por primera vez aquí estoy temblando porque estoy muy emocionada, pero con todo mi amor les voy a cantar esta canción que es tan linda, que me hizo ganar un festival, el Festival de la Canción Ranchera en mi país. Se llama El Cofrecito, de Juan Saizar, una canción bellísima.

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13: Ya son las 9:04. Continuamos con más de este sabadito ranchero en Radio Geni. Y ahora pues tenemos las coplas de José Alfredo Jiménez.

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necesarios. El gobierno de Alfonso Durazo Montaño también se mantiene muy pendiente de esta situación, mientras el plan de N3E ya trabaja de manera coordinada con el gobierno de la ciudad. Así que, pues, el ejército municipal, los elementos que se han solidarizado también, que es muy importante, ¿verdad? Ahorita todo mundo. También el acompañamiento de Griselda, ya anda Griselda también Quintero Portillo, quien también pues permanece cerca de las familias y atenta también a las necesidades, ¿verdad? Porque pues sí, son bastantes, no están solas ni solos, dice, seguiremos presentes trabajando con sensibilidad, compromiso y toda el apoyo, claro que sí. Así que pues ahí están, todo mundo con la pala, el pico, sacando todo lo que se refiere a los al lodo, a la limpieza de las casas, ayudándole a las familias. La directora de DIF municipal también, Araceli García, de Bienestar Social, directora de Comunicación Social, Claudia Gómez, el alcalde, parte también del equipo del alcalde y cercanos a los de seguridad, el ejército militar ahí. Así que pues todo mundo en unión, qué bueno, hasta vecinos también se ven que andan ahí también apoyando, ¿no? Qué bueno. Pues ahí está el apoyo y poco a poco, ¿verdad? Irán trabajando casa por casa y ayudando a todo lo que son las necesidades que se necesitan ahorita, pues muchísimo el apoyo, ¿verdad? Así que, pues ese es el comunicado de ahorita. Y ahorita les paso un poquito más referiendo a otros comunicados que están lanzando sobre las calles donde están trabajando para que pues evite pasar por ahí y que use las vías alternas, ¿no? Como siempre les decimos, las lluvias continuarán y nosotros tenemos que cuidarnos y resguardarnos y cuidarnos, ¿no? Y recuerde pues utilizar, como les digo, las vías alternas, que eso es sumamente importante. Muy bien, bueno, nos vamos aquí con más y pues también hoy es del día de Benito Juárez, del Benemérito de las Américas, 134 aniversario luctuoso, tendría 220 años, que fue abogado, político, expresidente de México, siendo célebre su frase: entre los individuos como entre las naciones, el respeto al derecho ajeno es la paz. 1872, cuando planeaba su reelección, falleció por un infarto en sus habitaciones del Palacio Nacional, donde residía 18 de julio y tenía 66 años. Mucho se ha dicho alrededor de su muerte y poco se ha comprobado, pero sí hay registros de cuánto se le respetó y honró también durante su vida tras su fallecimiento. Su cadáver fue conducido al gran salón del palacio y se permitió al pueblo despedirse de él. Su sucesor, Sebastián Lerdo de Tejada, decretó también de inmediato el luto nacional. Cada un cuarto de hora sonaron cañonazos. El último fue el día 23 a las 2 de la tarde, cuando terminó el entierro del Benemérito de las Américas en el Panteón de San Fernando. Así es. Bueno. Ok. A ver. Bueno. Hasta ahí nada más, ¿no? Ahora seguimos con, tenemos ya son las 9:39 minutos, más tiempo para la música en este sabadito ranchero. Así que usted también, como les digo, solicite la que quiera. Y ahora nos vamos a ir con una buenísima de Juan Gabriel, que le pone mucho ritmo y sabor. Es Caray, es Esta Noche No Voy a Verla. Juntos, me gustas mucho, desde el Palacio de Bellas Artes. 20 ya en las 10.

Bien, 9 minutos ya para las 10 de la noche y continuamos con más de este sabadito ranchero. Y ahora le toca el turno a Pedro Infante, que me solicitas música de Pedro Infante. Bueno, claro que sí, les digo, les complazco las canciones que ustedes deseen escuchar y nada más y nada menos que esta que se llama La Historia de un Amor, Pedro Infante.

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1: Como dicen, amor con amor se paga. Jorge Negrete y Pedro Vargas.
2: Jorge Negrete, unida a la de Pedro Vargas, cantando para ustedes, amor con amor se paga.

Cállense, que a mí este hombre me cae muy bien. ¿Cuál de los dos es Negrete?

Muchas gracias. De verdad, estaba muy contenta. Y cantar es un placer, siempre, siempre. Del señor de Guanajuato, ¿verdad? Todo esto para las generaciones que no conocieron a José Alfredo. Todo esto que estaba cantando después de Juan Gabriel es José Alfredo Jiménez.

0: Qué maravillosa.
1: A mis suegros, a doña Amparo, a don Vicente, les mando muchos besos porque esta canción habla de Tampico. Y José Alfredo la hizo muchos años antes de que yo pensara que me iba a quedar con un muchachote como el que me tocó de Tampico. 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

0: rápido se va el tiempo aquí en la Jenny. Las 10 ya con 19 minutos. Bueno, seguimos con los comunicados en la página de nuestro presidente municipal. Y dice así, pues cuidarnos y actuar con responsabilidad es fundamental para prevenir situaciones de riesgo durante esta temporada de lluvias. Ante los pronósticos, ¿verdad? Que ya de repente decimos que hay un 15% y miren cómo llegó la lluvia en este día, ¿no? Pues hay que seguir tomando las debidas precauciones. Se pide a las familias nogalense mantenerse atentas para evitar cruzar arroyos y no transitar por las vialidades inundadas o con corrientes de agua. De mantenerse, pues, las condiciones meteorológicas previstas, la verdad, pues, se va a emitir cualquier información en su debido tiempo, ¿no? Así que usted también tiene que estar atento al escuchar las sirenas, que es importante conservar la calma, alejarse de los cauces naturales y calles de alto riesgo, utilizar las rutas alternas. Ahorita que están trabajando mucho en las diferentes puntos, ahorita les voy a pasar una lista también de cómo está la vialidad y por cuáles puede tomar, ¿no? Bueno, y seguir únicamente la información. La vigilancia se mantendrá principalmente, a ver, aquí están las calles, 5 de febrero, Tecnológico Jesús García Orizaba, 5 de mayo, Reforma Abraham Sayed y El Pino, y del Pino, así como Nuevo Nogales, Buenos Aires, Héroes, la prolongación de la Avenida Obregón, los bulevares Nogales 2000, El Greco, Del Ensueño, Kennedy, entre otros puntos vulnerables. Protección Civil, Seguridad Pública, Tránsito Municipal y las dependencias operativas permanecerán atentas a la evolución de las condiciones climáticas. Según ningún destino es más importante que nuestra vida, ¿no? Y la de la familia. No nos arriesguemos y atendamos las alertas preventivas. Ante cualquier emergencia puede llamar al 911. Atentamente nuestro presidente municipal. Así que a ver, espérame tantito, es que se adelantó aquí algo. Bueno, entonces es lo que les platico. Y ahorita todavía aún están trabajando servicios públicos. Ahí anda Jesús Soto con toda la limpieza en las diferentes calles, ¿no? Así que siguen trabajando, agarrando los instrumentos, la pala y todo, junto con todos los muchachos de servicios públicos también, que ahorita estábamos checándolo aquí en las redes sociales, ¿no? Y también el recorrido que hizo el alcalde en la calle Ignacio de la Torre, donde al menos 20 viviendas reportan pérdidas materiales a causa de las inundaciones. En ese momento las cuadrillas trabajan en el retiro del agua sucia, del lodo, pertenencias dañadas para realizar una limpieza profunda, atender las necesidades más urgentes de la familia. Pues están levantando el diagnóstico casa por casa para definir los apoyos que se le van a dar a cada una. El gobernador Alfonso Durazo también está en comunicación con el plan de N3E. Ya trabaja de manera coordinada con el gobierno de aquí de nuestra ciudad. Agradecemos profundamente a todo el personal del municipio, a los elementos de ejército militar y a cada mano solidaria que se ha sumado también para ayudar a quienes hoy atraviesan momentos mucho, muy difíciles. También se reconoce el acompañamiento de Griselda Quintero Portillo, quien también anda ahorita junto con la directora de DIF municipal y Araceli también de Bienestar Social y diferentes dependencias, ¿no?, que se unen también para trabajar con sensibilidad y compromiso para apoyar a todos las personas afectadas por estas lluvias que se vinieron, pero de gran manera. Bueno, así que poco a poquito, ¿no? Ahí está entonces todas las dependencias trabajando a estas altas horas de la noche y continuarán también lo que se refiere al resto de la mañana. Así que pues vamos a seguir apoyando de una u otra manera y, como les digo, usted también hay que solidarizarse. Acá llega otro comunicado más. Informa el Consejo Municipal de Protección Civil. A ver, vamos a checarlo nomás en el tiempo. Ok. Bueno, Protección Civil también emite este comunicado. Las fuertes lluvias registradas esta tarde, el Consejo Municipal de Protección Civil, presidido por el alcalde Juan Francisco Jim Nogales, se reunió para evaluar las afectaciones y coordinar las acciones de atención y auxilio de la población. Durante la sesión que tuvieron en la mediodía, que participó el coronel también, Luis Enrique Villa, de la 45 Zona Militar, se informó que la zona sur de la ciudad presentó pues las mayores afectaciones. Dos personas que fueron rescatadas del arroyo ubicado en la calle Abraham Sayed, ambas presentaron lesiones, pero se encuentran fuera de peligro y sin mayores afectaciones. La fuerte lluvia que provocó también una importante acumulación de agua en la prolongación Avenida Álvaro Obregón y el Boulevard Nogales 2000, lo que ocasionó el cierre temporal de ambas vialidades, ¿no? Y dejó algunos vehículos atrapados en el área. Asimismo, también se atendió un deslave que afectó una vivienda en la colonia Jardines de la Montaña. Así es, por allá anduvimos. Dice, pese a estos esfuerzos realizados por los cuerpos de emergencia y las autoridades de los tres órdenes de gobierno, lamentablemente, pues, se confirmó el fallecimiento de una persona a consecuencia del deslave ocurrido en los Jardines de la Montaña. Expresamos las condolencias para la familia y a los seres queridos, ¿no? De acuerdo con los registros de las estaciones meteorológicas instaladas en la ciudad, el sector sureste se acumularon hasta 71 milímetros de lluvia, siendo la colonia Luis Donaldo Colosio la zona más afectada. Ante esta situación fue activado el plan DN3E en coordinación con la 45 Zona Militar para fortalecer las labores de auxilio, evaluación de daños y atención a las familias afectadas. Este comunicado lo emite la Unidad de Protección Civil. Bueno, y aquí pues siguen trabajando, como les comento, y nosotros hacer lo propio, ¿verdad? Si en nuestras manos está seguir uniéndonos para ir a apoyar, pues hacerlo y hacerlo de corazón, ¿verdad? Para toda la familia. ¿Saben quién también se puso las pilas hoy? El Bambino, si le voy a echar el gol, porque la verdad que sí lo merecen. Bambinos también anduvo repartiendo pizzas a la gente que de las casas dañadas ahí en las Lomas de Nogales. Nos tocó también observar aquí en las redes sociales. Y qué bueno, ¿no? Es todo. Gente así es la que necesitamos aquí en Nogales, porque ahorita sí hay bastante necesidad y qué bueno que así pues se acoplen unos con otros, ¿no? Okay. Bueno, entonces, a ver, aquí hay otro, vamos a ver otro comunicado del gobierno también de la ciudad. Dice, atención, aviso meteorológico. El Servicio Meteorológico Nacional informa que durante la tarde y noche y este día se presentarán condiciones favorables para la formación de tormentas fuertes, región norte, centro oriente y sur oriente. Se recomienda a la población extremar las precauciones, evitar cruzar arroyos, ríos, vialidades inundadas y en caso de tormenta, pues resguardarse en un lugar seguro. Mantente informado a través de los canales oficiales y atender las indicaciones de las autoridades. Esto es sumamente importante, muy importante. Más vale un retraso que un desastre, siempre se lo hemos dicho, y atender inmediatamente. Si escucha las alertas, pues ya sabe que ya viene el agua, ¿no? Así es. Y también calle cerrada a la altura de la Sayet por levantamiento de la calle. La fuerza del agua levantó y reventó por parte de la calle, ocasionando posible hundimiento. Así que hay tráfico desviado por la avenida Obregón. Ponga mucha atención también y ponga de su parte para que usted pueda utilizar las otras calles, ¿no? Las calles alternas. Así que siga las indicaciones de tránsito municipal. Así que, pues, ya lo sabe. Bueno, cualquier cosa, de todas maneras, usted puede llamar al 911 para cualquier emergencia que tenga en su domicilio. O ayudar y apoyar a algún vecino o vecina que también estén en riesgo. Bueno, ya creo que por mi parte ha sido todo, ¿no? Pausa comercial y ya está en la parte final de su programa En la Noche.
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defensa quiso lograr a Martínez. Le falló

Me acuerdo que a la semana de estar trabajando en Estados Unidos, le escribí a mamá: mamá, ya compré saco. Un argüende que formó mamá en el rancho, pobrecita. Mi hijo anda muy bien vestido, trae saco nuevo. Nada, pues el saco de pisca.

No lo hicieron igual, ¿eh? Lástima. Si lo hubieran hecho igual, a la gente le hubiera salido sangre de las manos de tanto aplaudirles. ¡Otra vez! ¡Ahora sí lo hicieron igual! Ese aplauso para mis magníficos acompañantes en esta gran noche para mí con Verónica, al gran mariachi de América, de Jesús Rodríguez e hija. Y como solista, el mejor acordeonista del norte. Ya saben ustedes que cuando los artistas se presentan siempre traen un solista que lo trajeron de París, de Londres. No, este viene conmigo.

Muy bien, bueno, 20 ya y las 11 de la noche. Todavía me queda unas dos canciones más para pasarles ya la conexión con Dios. Y esto es el Popurrí, el Jibarito, Lamento Borincano, de Guadalupe Pineda.

0: En el nombre del Padre, del Hijo y del Espíritu Santo. Amén. Dios Todopoderoso y Eterno, la oscuridad cubre la tierra y yo elevo mi mirada hacia ti una vez más en esta noche. En esta noche, te doy gracias porque puedo contemplar la inmensidad del cielo y descubrir en toda la creación las huellas de tu grandeza infinita. Cuando observo las estrellas, me maravillo al pensar que, aun siendo tan pequeño, tú diriges tu mirada hacia mí y te ocupas de mi vida. Ayúdame a guardar en mi corazón los momentos de alegría y a aprender de cada dificultad y prueba que tuve que enfrentar. Aquí está mi vida como barro en tus manos del alfarero. Moldéame según tu voluntad y haz de mí una obra nueva hecha con amor. Padre Celestial, me acerco a ti con el corazón abierto y con toda mi existencia dispuesta para que realices en mí tu obra transformadora. Deseo vivir con mayor dignidad, siguiendo el ejemplo de Jesús, y encontrar en ti la felicidad verdadera que mi alma anhela profundamente. Gracias, porque sigues creyendo en mí, porque confías en mis capacidades y porque continúas abriendo caminos de amor que me acercan más a tu presencia. Hoy quiero entregarte por completo mi disponibilidad para ser un discípulo fiel, capaz de escuchar tu voz con humildad y sencillez de corazón. Dios justo y misericordioso, tu voz me anima a seguir adelante, a no detenerme por miedo y a atravesar cualquier oscuridad buscando siempre tu luz. Padre amado, te pido perdón porque reconozco mi fragilidad y sé que muchas veces caigo en mis debilidades humanas. Tú eres el Rey de mi vida, quien guía mis pasos y me muestra dónde se encuentra la verdadera felicidad. Te alabo, porque me creaste por amor, me hiciste a tu imagen y has llenado mi corazón de tu gracia y de tu presencia. Señor, toca mi mente y aleja de ella todo pensamiento que me aparte de ti. Llena mi interior de sabiduría para comprender tu voluntad y vivirla con fidelidad. Dios de amor y ternura, permanece en lo más profundo de mi ser. Quédate conmigo y dame todo lo necesario para dar los frutos que esperas de mi vida. Te pido que tu paz me envuelva durante esta noche y me concedas un descanso profundo y reparador. Padre amado, dame fortaleza para vencer el egoísmo y para que cada una de mis acciones busque cumplir tu voluntad. Ahora que termina esta jornada, protégeme y guarda mi corazón para que nada ajeno a ti ocupe mi mente ni mi espíritu. Necesito este descanso para recuperar mis fuerzas y comenzar una nueva jornada con valentía, esperanza y entusiasmo. Confío en que esta noche me cubres con tu protección y me permites dormir seguro y tranquilo entre tus brazos. Te alabo, te bendigo y te doy gracias en esta noche, y te pido que continúes caminando conmigo y guiando cada uno de mis pasos. Que tu inmensa paz llene mi habitación en esta noche y me permita descansar con la dulce certeza de que estoy seguro bajo tu mirada paternal. Amén.
1: Amén, amén, amén, amén. Cada día debemos de darle gracias a Dios por la oportunidad que nos da de ser, de estar, de respirar. Muchos ya no lo logran y otros están luchando por su vida. Así que hay que ser siempre agradecidos con el Todopoderoso por todas las bendiciones que nos da. Gracias, Señor, porque siempre estás presente para sostenernos en nuestros momentos de debilidad. Te pedimos que bendigas nuestras vidas mientras descansamos. Te entregamos todo lo que somos, todo lo que tenemos para que nos transformes según tu voluntad. Queremos pedirte que pases tu mano sanadora por todo nuestro ser para liberarnos de todo lo que nos atormente. Amén. Y el último, que apague la luz.
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2: ¿Te has preguntado qué contienen los productos que consumes a diario? Conocer los ingredientes es el primer paso para elegir mejor.
3: ¡Exacto! Por eso, una gran alternativa es preparar tus propios productos en casa.
2: Hoy te contaremos sobre las tecnologías domésticas, una opción para cuidar tu salud y tu bolsillo al mismo tiempo.
3: Por eso, te enseñaremos a preparar una crema de cacahuate para toda la familia.
2: Presta atención y quédate con nosotras.
1: Revista del Consumidor.
3: Desde hace más de 4 décadas, en la Profeco brindamos opciones para elaborar productos útiles, seguros, económicos y con excelente calidad.
2: Se trata de las tecnologías domésticas, una pieza clave de nuestras actividades de educación para el consumo.
3: Con ingredientes que se encuentran fácilmente y procedimientos simples, buscamos que las infancias y las familias tengan alternativas para elaborar lo que necesitan a un menor costo, comparado con los precios que ofrece el mercado.
2: Todo este esfuerzo tiene el respaldo del Laboratorio Nacional de Protección al Consumidor, donde se encargan de validar cada receta.
3: Con la meta de cuidar el bolsillo de los hogares y ofrecer nuevas alternativas, la Profeco organiza talleres en toda la República a través de sus oficinas de defensa del consumidor.
2: Tan solo en 2025 se realizaron 10.983 talleres de tecnologías domésticas, logrando apoyar a 347.500 personas en todo el país.
3: Esta labor ayuda directamente al ahorro familiar, fomenta un consumo más consciente y desarrolla habilidades que impulsan la autonomía económica.
2: Incluso, estas tecnologías han servido para quienes desean emprender y generar algo de dinero extra. Bajo este modelo hemos hecho, por ejemplo, limpiador de piso, pasta dental, gel para el cabello, protector solar y productos de confitería y panificación.
3: Hoy toca el turno de la crema de cacahuate.
2: ¡Comenzamos!
3: Con pocos ingredientes podemos hacer algo muy rico. Prueba de ello es que para hacer crema de cacahuate necesitaremos solamente
2: una taza de cacahuates pelados sin sal, una cucharada de piloncillo molido y una cucharadita de extracto de vainilla.
3: Seguro tienes en casa alguno de los ingredientes. De cualquier forma, se consiguen en el mercado más cercano.
2: De utensilios necesitaremos un procesador de alimentos o licuadora, taza medidora, cuchara sopera, cuchara cafetera, espátula de plástico y para envasar, un frasco de vidrio con tapa hermética.
3: Y esto me encanta, Nat. Una ventaja más de esta tecnología doméstica es que solo toma 30 minutos hacer la crema de cacahuate y en cambio se conserva por mucho tiempo. Su caducidad es de 1 año.
2: Pues manos a la obra. Para empezar, molemos los cacahuates en el procesador de alimentos hasta formar una pasta. Es importante que lo hagamos en intervalos cortos y al mismo tiempo ir reduciendo la velocidad mientras se va moliendo. Ya que tengamos la pasta de cacahuate y sin apagar el procesador, agregamos el piloncillo y la vainilla.
3: Mientras integramos todo muy bien, quiero comentarles que la crema de cacahuate es rica en proteína vegetal, tiene grasas saludables y mucha fibra.
2: Volviendo a la receta, hemos seguido mezclando en el procesador. Continuamos hasta obtener una crema suave y homogénea.
3: Ojo, si queda muy seca, podemos agregar media cucharadita de aceite vegetal. Se va agregando poco a poco en el procesador para que se incorpore correctamente.
2: Ahora, a envasar. Con ayuda de la espátula, vertemos la crema de cacahuate en el frasco de vidrio y lo etiquetamos con la fecha de elaboración y caducidad.
3: Esto es primordial para que luego no estemos comiendo algo ya caducado que nos pueda hacer daño. Finalmente, recuerda que hay que mantenerla en refrigeración.
2: Además, toma en cuenta que si con el tiempo percibes un aroma rancio, debes desecharla de inmediato, independientemente de la fecha de caducidad.
3: Da ese paso hacia un consumo informado e inteligente y anímate a elaborar esta tecnología doméstica.
2: No olviden que pueden ver más procedimientos de diferentes tecnologías en el canal de YouTube Profeco TV.
3: ¡Hasta la próxima!
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Que quite a sus soldados, pues al cabo que estos eran nuestros estados. Que quite a sus soldados por el mundo dispersados. Ya vimos que en Irak muchos están muriendo, y los que regresan, regresan destrozados. Al norte de Corea, en Israel y en Palestina, los niños ya no juegan, ya no salen ni a la esquina. ¿Y qué me dicen del continente africano? Se están secando los ríos, ya no queda ni un pantano. Los pueblos se mueren de hambre, en pateras se van al mar. Pero muchos se están ahogando, naufragan en alta mar.

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1: Revista del Consumidor Radio.
2: ¿Te has preguntado qué contienen los productos que consumes a diario? Conocer los ingredientes es el primer paso para elegir mejor.
3: ¡Exacto! Por eso, una gran alternativa es preparar tus propios productos en casa.
2: Hoy te contaremos sobre las tecnologías domésticas, una opción para cuidar tu salud y tu bolsillo al mismo tiempo.
3: Por eso, te enseñaremos a preparar una crema de cacahuate para toda la familia.
2: Presta atención y quédate con nosotras.
1: Revista del Consumidor.
3: Desde hace más de 4 décadas, en la Profeco brindamos opciones para elaborar productos útiles, seguros, económicos y con excelente calidad.
2: Se trata de las tecnologías domésticas, una pieza clave de nuestras actividades de educación para el consumo.
3: Con ingredientes que se encuentran fácilmente y procedimientos simples, buscamos que las infancias y las familias tengan alternativas para elaborar lo que necesitan a un menor costo, comparado con los precios que ofrece el mercado.
2: Todo este esfuerzo tiene el respaldo del Laboratorio Nacional de Protección al Consumidor, donde se encargan de validar cada receta.
3: Con la meta de cuidar el bolsillo de los hogares y ofrecer nuevas alternativas, la Profeco organiza talleres en toda la República a través de sus oficinas de defensa del consumidor.
2: Tan solo en 2025 se realizaron 10.983 talleres de tecnologías domésticas, logrando apoyar a 347.500 personas en todo el país.
3: Esta labor ayuda directamente al ahorro familiar, fomenta un consumo más consciente y desarrolla habilidades que impulsan la autonomía económica.
2: Incluso, estas tecnologías han servido para quienes desean emprender y generar algo de dinero extra. Bajo este modelo hemos hecho, por ejemplo, limpiador de piso, pasta dental, gel para el cabello, protector solar y productos de confitería y panificación.
3: Hoy toca el turno de la crema de cacahuate.
2: ¡Comenzamos!
3: Con pocos ingredientes podemos hacer algo muy rico. Prueba de ello es que para hacer crema de cacahuate necesitaremos solamente
2: una taza de cacahuates pelados sin sal, una cucharada de piloncillo molido y una cucharadita de extracto de vainilla.
3: Seguro tienes en casa alguno de los ingredientes. De cualquier forma, se consiguen en el mercado más cercano.
2: De utensilios necesitaremos un procesador de alimentos o licuadora, taza medidora, cuchara sopera, cuchara cafetera, espátula de plástico y para envasar, un frasco de vidrio con tapa hermética.
3: Y esto me encanta, Nat. Una ventaja más de esta tecnología doméstica es que solo toma 30 minutos hacer la crema de cacahuate y en cambio se conserva por mucho tiempo. Su caducidad es de 1 año.
2: Pues manos a la obra. Para empezar, molemos los cacahuates en el procesador de alimentos hasta formar una pasta. Es importante que lo hagamos en intervalos cortos y al mismo tiempo ir reduciendo la velocidad mientras se va moliendo. Ya que tengamos la pasta de cacahuate y sin apagar el procesador, agregamos el piloncillo y la vainilla.
3: Mientras integramos todo muy bien, quiero comentarles que la crema de cacahuate es rica en proteína vegetal, tiene grasas saludables y mucha fibra.
2: Volviendo a la receta, hemos seguido mezclando en el procesador. Continuamos hasta obtener una crema suave y homogénea.
3: Ojo, si queda muy seca, podemos agregar media cucharadita de aceite vegetal. Se va agregando poco a poco en el procesador para que se incorpore correctamente.
2: Ahora, a envasar. Con ayuda de la espátula, vertemos la crema de cacahuate en el frasco de vidrio y lo etiquetamos con la fecha de elaboración y caducidad.
3: Esto es primordial para que luego no estemos comiendo algo ya caducado que nos pueda hacer daño. Finalmente, recuerda que hay que mantenerla en refrigeración.
2: Además, toma en cuenta que si con el tiempo percibes un aroma rancio, debes desecharla de inmediato, independientemente de la fecha de caducidad.
3: Da ese paso hacia un consumo informado e inteligente y anímate a elaborar esta tecnología doméstica.
2: No olviden que pueden ver más procedimientos de diferentes tecnologías en el canal de YouTube Profeco TV.
3: ¡Hasta la próxima!
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Buenas noches. Yo estoy muy feliz de volver a Chile. Después 12 años, sus aplausos me hacen sentir tan importante como Bam Bam Zamorano.

0: Ok. Tenemos un nuevo LP titulado Latinísimo. Tocaremos una de estas canciones de este nuevo álbum titulado. What's the titulado?
1: Escándalo.
0: Escándalo.

Muchas gracias. Ahora vamos a relembrar.

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0: Pero muy buenos días. ¿Qué tal, amigos? ¿Cómo están? Gusto saludarles hoy en este dominguito, bien tempranito, desde las 6 de la mañana aquí con ustedes, en este domingo 19 de julio. Así que sean todos bienvenidos a esta, la programación de lujo de Radio Geni, los domingos románticos y del recuerdo. Gusto saludarles, Elizabeth Marín con ustedes, acompañándole de a partir de las 6 hasta las 10 de la mañana. Onomásicos para Arsenio, Aurea, Elías, Justa, Macrina y Rufina. 1940, cumple 86 años Vicky Carr, la dama del bolero, cantante y actriz estadounidense de origen mexicano. Y también en el 47 cumple 79 años Brian May, guitarrista, compositor, fundador, cofundador de la banda Queen. Y en el 65 lanzamiento de la canción de The Beatles llamada Help. Y en el 66 cumple 60 años el luchador mexicano Blue Demon Jr. 1980, Billy Joel alcanzó el número uno con su canción It's Still Rock and Roll to Me. Y en el 86 cumple 40 años Carla Morrison, cantante, compositora, actriz, activista y productora mexicana. Y mañana 20 de julio, Día Mundial del Ajedrez, Día Nacional del Bibliotecario y Día Internacional de la Luna. ¿Dónde está? La luna tiene día. Bueno, las frases: nada es para siempre, la vida tiene etapas que nos ponen a prueba. A veces parece que el esfuerzo no termina y que los días difíciles no se van a acabar, pero todo tiene su tiempo. Lo que hoy duele, mañana enseña. Lo que ahora pesa, mañana o más adelante se convierte en paz. Dios nunca deja sin la recompensa. Y a quien lucha con amor y sobre todo con fe. A veces necesitamos días difíciles para saber quién es familia, quién es un amigo, quién es una pareja y quién es solo un pasajero en nuestras vidas. Así es. Bueno, ahí están las bonitas frases para todos ustedes con muchísimo gusto. Y a partir de este momento empieza la línea telefónica a sonar. Ustedes soliciten las canciones que deseen escuchar y yo con todo gusto les complazco las que usted quiera desempolvar, porque hoy desempolvamos todos éxitos del ayer y a sacarlos y a escucharlos y a recordar los momentos más bonitos de nuestra vida, ¿verdad? Claro que sí. Y para dar inicio, con mucho gusto, ahorita les paso el pronóstico de la ventana y mucho más, pero vamos a recordar a una señorona y ella es nada más y nada menos que Vicky Carr. It Must Be Him. Esta es de 1967.
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Bueno, acerca de Vicky Carr hoy en esta mañana aquí recordándola, su voz, su hermosa voz y su música, sus canciones, ¿no? Bueno, así la recordamos aquí en Radio Gen. Y tengo algunas otras más que también aquí se las voy a dar a conocer. Buenísimas como todas, ¿no? Como ella misma, la señorona. A ver, viene esta que se llama también Total. Así la recordamos aquí en este domingo romántico y del recuerdo.

A ver, Florencia Vicenta de Casillas Martínez Cardona, conocida por su nombre artístico Vicky Carr, nace un día como hoy, 19 de julio de 1940, en El Paso, Texas. Cumple 86 años, cantante y actriz estadounidense de origen mexicano. La diversidad de su rica voz, impresionante. Ella puede cantar a la tristeza o toque el corazón con una balada romántica suave. A lo largo de su vida ella ha desarrollado pues una gran tarea en el área humanitaria, respaldada tanto como artista musical y como filántropa también, que pues dedica tiempo a muchos grupos humanitarios, incluyendo a la educación de jóvenes latinos mediante la asociación Vicky Carr Scholarship, creada desde el año del 71. A lo largo de su carrera de más de 6 décadas, Vicky Carr ha obtenido múltiples discos de oro y de platino, y el honor también de cantar para 5 presidentes de los Estados Unidos: Nixon, Ford, Reagan, Bush y Clinton. 1981 recibió su estrella en el Paseo de la Fama de Hollywood. 2008 fue galardonada con el premio a la excelencia musical de los Grammy Latinos. En el ámbito personal, ha estado también casada en 3 ocasiones, pero con el productor y abogado de entretenimiento Dan Moss, luego con el ejecutivo de una compañía de pinturas llamado Michael Neeson. Estuvo también casada con el médico de San Antonio, Texas, Pedro de León, desde 1993 hasta su fallecimiento en el 2019. Su legado la convierte en una de las voces más importantes de la música romántica, tanto en inglés como en español. Y Radio Geni así la recuerda. Vicky Carr, grande, grande, grande.

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0: ventana. Nos asomamos por la ventana para ver el clima en este momento.
1: 12 minutos únicamente ya para las 8 de la mañana y nos vamos con el pronóstico de la ventana. En este mismo momento, bueno, aparece aún esa franja roja de aviso de inundación repentina. Había muy poca posibilidad de lluvias para hoy, pero aumenta un 24%, mayormente nublado. La máxima hoy la tendremos en 29 grados centígrados, la máxima, la mínima 20, 11 kilómetros por hora el viento. Mañana algunos nublados parciales, también una posibilidad de lluvias en 24%, pero pues todo puede suceder, ¿no? 30 la máxima, la mínima 20, 13 kilómetros por hora el viento. Y el martes también un 40% la probabilidad de precipitaciones con tormentas por la tarde. 28 la máxima, la mínima 20, 10 kilómetros por hora el viento. En grados Fahrenheit para la gente de Arizona, hoy 86 la máxima, la mínima 69, 24% de posibilidad de lluvias, muy nublado, 7 millas por hora el viento. Mañana 88 la máxima, 8 millas por hora el viento y 68 la mínima, mayormente nublado, 15% de posibilidad de lluvias. Para el martes, tormentas por la tarde, 84 la máxima, la mínima 68, 43% la probabilidad de precipitaciones para el martes. Y toda la semana va a estar con un alto porcentaje de lluvias, ¿no? Así es, nada más hoy 24%, el lunes baja 15% en Arizona. Pero ahorita aquí en Nogales, a ver si varía el 24% tanto para hoy como para mañana. Así es, bueno, como les digo, hay que estar alerta, atentos, como siempre. No está de más volverles a repetir constantemente usar las vías alternas. Ahorita las calles, algunas están cerradas. Hay que tomar las vías alternas, irse con tiempo a trabajar porque andan trabajando desde ayer que pasó todo esto. Han estado trabajando todo el municipio, tanto en las diferentes dependencias con el limpiado de las calles, raspado de calles, desasolvar algunas áreas que pues la verdad están mucho muy dañadas. Así que hay que comprender y gracias a la gente que se suma y que respeta este tipo de situaciones. Y usted también hágalo, la verdad hay que prevenir, ¿verdad? Antes de lamentar. Si no hay necesidad de salir de casa, no lo haga, quédese tranquilito por ahí y sobre todo pues manténgase a salvo. Más vale un retraso muchas veces que un desastre. Precaución, ¿está bien? Bueno, así que yo les digo también muy buenos días, José José. Muy buenos días. Buenos días, amor. 9 minutos, ya las 8.

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6: Bien, ya son las 8 de la mañana en punto. Continuamos con más de la música aquí en este Domingo del Recuerdo. Roberto Carlos, esto es La Montaña. Muy buenos días.

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1: Me preguntó un periodista, ¿cuándo venís? ¿Por qué venís? ¿Qué decide que vengas a un lugar? 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Digo cada mañana.

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Es la canción que canto cada mañana. Le doy las gracias. 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Prometo.

esto no es tan loco, porque Jesús caminó sobre las aguas, curó con la palabra y nos dijo: cosas más grandes verán, cosas más grandes harán. 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Ahora mismo le podés decir basta a los noticieros que te envenenan desde la mañana. 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Este es un nuevo día, siempre lo es.

más lo tienes que hacer, lo tienes que hacer ahora. Yo le daba la sorpresa a mi madre. Yo nunca viví con ella. Me fui a los 9 años y éramos muy amigos, pero siempre iba de visita. Yo sabía que ella esperaba que algún día yo me quedara un rato largo. No me lo pedía, pero yo sabía. Y dije, le voy a dar la sorpresa. Voy ahí, me va a preguntar cuántos días te quedas y va a decir, me voy a quedar 1 año con vos. ¿Te imaginas? ¿Qué regalo le hacía y qué regalo me hacía? Así que a las 8 de la mañana, había muerto 8 menos 10. Anda ahora. A las 8 llegué, 8 menos 10 había muerto. Anda ahora. Anda ahora y arregla el pleito con tu viejo. No puedes tener un pleito con tu viejo, no se puede vivir en paz así. Al que tenés el problema que arreglar, no mandes al abogado, anda a buscarlo vos ahora. Y donde tenés que pedir perdón, anda ahora. Nadie sabe cuándo es mañana. Yo era el hombre más feliz del mundo a las 11 de la mañana. A las 2 me enteraba que había muerto mi mujer y mi hija por un vuelo que llega tarde. Anda ahora. No es mañana.

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Somebody to Love. Bueno, estamos escuchando la música de Queen porque Brian May, guitarrista, compositor, cofundador de esta banda, Brian Harold May, nace un día como hoy en Londres, 19 de julio de 1947, cumple 79 años, conocido por ser guitarrista, compositor, cofundador de esta banda británica Queen, tras el fallecimiento de Freddie Mercury en el 91. May continuó trabajando tanto en la música como en su otra gran pasión, la ciencia. En el 2007, pues completó su doctorado en astrofísica en el Imperial College, que ha colaborado con la NASA. También publicado en libros de astronomía y ha realizado trabajos de divulgación, además de un conocido defensor de los derechos de los animalitos. 2003-2011, la revista Rolling Stone lo ubicó en el puesto número 26 de su lista de los guitarristas más grandes de todos los tiempos. 2005, una entrevista de Planet Rock pues lo ubicó como el puesto 7 en los mejores guitarristas. 2020 fue elegido como el mejor guitarrista de todos los tiempos por los lectores de la revista Total Guitar. Así que así recordamos a Queen. Y aquí está una bellísima canción, ¿no? De Queen, se llama Love of My Life.

Bien, han escuchado a Queen. Me están preguntando acerca de a qué horas va a ser el juego de fútbol entre España y Argentina. Bueno, pues déjeme decirle que aquí me están pasando la información de los aficionadísimos amigos que tengo. Y dice que debe ser a las 12. A las 12 de mediodía es el juego. Ayer le pregunté a otra persona, me dijo que a las 3 de la tarde, pero no, es a las 12. Ok, bueno, ahí está la respuesta para la señora que habló para preguntarme. Nos vamos con Queen. Una más que se llama Crazy Little Thing Called Love.

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2: Bueno, y hoy es día del cumpleaños de mi hermano, que nos acompaña por allá en Tepic, Nayarit. Así que pues muchas felicidades desde Nogales, Sonora, hasta Tepic. Qué bárbaro, pues muchas felicidades, lo mejor, hoy y siempre. Estuvo con nosotros hace unos meses, ojalá que regrese pronto. Prometió que en agosto, eso espero. Y pues la verdad nos los pasamos bien a gusto cuando vamos para allá. Tuvimos la oportunidad de conocer allá el muelle de San Blas, ¿no? Bien bonitas las playas. Muy, muy padre el camino, el paisaje, todo, todo, bellísimo. Y la atención sobre todo, ¿no? De hermanos, que es algo bien bonito. Y compartir esos momentos bellos. Aparte, pues él es pastor de ya de una de las iglesias de Nuevos Comienzos en Tepic, Nayarit. Así que pues muchas felicidades, que siga adelante como siempre y que Dios cumpla los deseos de su corazón. Así nomás, Alfredito Marín, hoy en su cumpleaños, amigo de muchas de aquí, de toda la generación de la escuela. Cómo jugaba básquetbol y cómo nos divertíamos bastante ahí en la secundaria, en la 1, también cuando nos metíamos a jugar con toda la bola, ¿no? Bueno, bonitos recuerdos siempre, claro que sí. Bueno, nos vamos ahora con otra de las canciones y ahora les voy a programar un poquito en español. Bueno, viene aquí una de las bellas canciones de Julio Iglesias, Me Olvidé de Vivir. 15 minutos, ya a las 9.

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15: Muy bien, son las 9 ya con 2 minutos aquí en Radio Geni. Continuamos con la música del ayer, las canciones que llegaron para quedarse, ¿verdad? Claro que sí. Bueno, y qué mejor que recordar a los Beatles, ¿no? La canción llamada Help, esta canción de la banda de rock inglesa de The Beatles, que pues sirvió como canción principal para la película en el 65, y su disco de banda sonora, que fue lanzado como sencillo en julio 19 del 65 y fue el número uno durante 3 semanas en los Estados Unidos, en el Reino Unido también, acreditado a Lennon McCartney, Help, que fue pues escrito por John Lennon con la ayuda de Paul McCartney. Durante una entrevista en el 80, Lennon contó todo el asunto de los Beatles, que estaba más allá de la comprensión. De inconscientemente estaba pidiendo ayuda a gritos. Se ubicó en el puesto 29 de las 500 mejores canciones de todos los tiempos de Rolling Stone, 2004-2010. Luego se clasificó nuevamente en el puesto 447 en la lista 2021. Así que así los recordamos a The Beatles, la canción Help. Bien, son las 9:04 minutos. Feliz domingo para todos. Recuerden, el fútbol es a las 12.

En las 9 ya con 14 minutos. Bueno, continuamos, ¿no? Con este desfile de éxitos. A las 10 de la mañana llega Carolina Laborín para quedarse en todo el resto del dominguito programándole la mejor música. Vamos a recordar también a Carla Morrison, esta cantante, compositora, actriz, activista, productora. Carla Patricia Morrison Flores, artísticamente conocida como Carla Morrison, nace un día como hoy también, 19 de julio del 86, en Tecate, Baja California. Cumple 40 años. Es una cantante, compositora, actriz, activista, productora mexicana que ha sido ganadora de 3 premios Grammy Latino. Desde el inicio de su carrera, Carla Morrison se ha involucrado en causas sociales al manifestar su opinión abiertamente en entrevistas, en sus presentaciones, que ha colaborado con varias instituciones de ayuda humanitaria sin fines de lucro. Ha apoyado económicamente a La Luz de Vida, una fundación mexicana que se dedica a ayudar a niños de escasos recursos que padece de cáncer. Pues también han participado como embajadora de la Federación Mexicana de Dermatología con el fin de ayudar a concientizar sobre el cáncer de piel, y se unió a PETA Latino junto a artistas como Morrissey, Rubén Albarrán, Joan Yelt, Dave Navarro, Rodrigo, Gabriela, quienes han promovido la adopción de animales en vez de su compra, ¿no? Y la esterilización, que también es sumamente importante en las mascotas. Así que aquí vamos a recordar con Carla Morrison la canción del príncipe José José. Esta es Almohada.

0: Qué bonita voz de Carla Morrison, ¿no? Bueno, pausa comercial y regreso.
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11: Muy bien, bueno, a ver, esta canción, la de Don't Dream It's Over, es dedicada en especial para Alfredito por allá en Tepic, Nayarit, que está en línea, en internet. Muchísimas gracias. Don't Dream It's Over.

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2: Bueno, continuamos con Billy Joel, It's Still Rock and Roll to Me. Bueno, esta es una de las canciones de Billy Joel que alcanzó el número uno también en las listas de popularidad. Esta canción es interpretada por Billy Joel del exitoso disco Glass Houses, lanzada en los 1980. La canción alcanzó el puesto número uno en Billboard de los 100 éxitos durante 2 semanas consecutivas, pues del 19 de julio al 1 de agosto en 1980. La canción pasó 11 semanas en el Top 10 también, que fue el séptimo mayor éxito en los 80 según American Top 40. La canción pues transmite las críticas de Joel en la industria de la música y la prensa, comentando también sobre los nuevos estilos musicales de la época, como el nuevo o la nueva ola, que son los meros refritos, ¿no?, de estilos musicales más antiguos. También aborda las tendencias y actitudes cambiantes de la época. El sencillo finalmente alcanzó el estadio de platino, en el estado de platino de la Asociación de la Industria Discográfica, por ventas de más de 1 millón de copias en los Estados Unidos. Así que así lo recordamos aquí en Radio Geni. 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
1: Bueno, 20 minutos únicamente ya nos separan de las 10 de la mañana. Bueno, y es un gusto aquí comunicarme con el presidente municipal, Juan Francisco Jim Nogales, que pues estamos pendientes, ¿verdad?, de todo el trabajo que se está haciendo, que es una jornada bastante intensa. Y pues vamos a informar a toda la comunidad cómo va la situación referente a los estragos de la lluvia. Muy buenos días. ¿Cómo amaneció?
2: Muy buenos días. Bien, bien, gracias a Dios. Aquí te decía, Elizabeth, que todavía pues no me ha amanecido porque andamos amanecidos aquí con todos los trabajos que tuvieron que realizarse con los estragos y como consecuencia de la lluvia de ayer. De hecho, aquí estamos por esperar la llegada del gobernador. Ahorita está por arribar aquí al punto de donde fue socavón y vamos a tener una gira por los puntos donde fueron más afectados y terminaríamos en la 45 zona con una reunión de evaluación y de acuerdos y compromisos. Te diría que ya las calles, todos los trabajadores del ayuntamiento y la maquinaria nos dimos cita para limpiar las calles más de más acceso aquí en Nogales, que fue la que se tuvo más contingencia por el deslave y derrumbe de sólidos en la Colosio. Todas las demás ahorita ya se están limpiando y posteriormente durante la semana estaremos limpiando con maquinaria adicional que me va a proporcionar el gobernador, quien ha estado muy atento, por cierto, desde ayer, y tan así es la seriedad que le tomó a esta lluvia, que ahorita él está por llegar aquí a Nogales, y también la solidaridad que mostró la presidenta aquí en Nogales, lo cual nos comentaba que está muy atenta a los trabajos que se va a hacer y sobre todo destacar ayer que todos los nosotros, el Estado, el Ejército se activó.

0: 5 de mayo, justamente a un lado de la gasolinera Zayed, para efectos de volverlo a reconstruir, ya que fue se reventó con la cantidad de agua que transitó por ahí. Y básicamente lo que estamos haciendo el día de hoy, derivado de todos los trabajos que te comenté que hicimos ayer para que la ciudad tuviera ahorita un flujo, un acceso por las principales avenidas, y empezar la limpieza de calles el día de hoy, mañana y durante la semana, y atender a los damnificados.
1: Claro que sí. ¿Va a haber algún centro de apoyo, la gente que se quiera unir, que se quiera solidarizar para poder apoyar con alimentos no perecederos o alguna situación de colchones o cobijas o aguas o lo que se pueda, que puedan colaborar la gente?
0: Sí, qué bueno que me lo preguntas, porque ahorita en la reunión previa a tu llamada acordamos ahí que sea un centro de acopio y que nos ayudes ahí. Lo vamos a hacer a través del DIF, lo va a coordinar la directora y mi esposa, el acopio, eso, con todos los organismos colaterales del ayuntamiento, y lo vamos a hacer allá en el, lo vamos a hacer el acopio allá en el parque industrial, en el FOPIN. Ahí previamente ahorita más daremos más detalles porque fue el acuerdo que se hizo, pero si toda la ciudadanía ahorita me está escuchando, vamos a iniciarlo a partir de hoy de las 12, allá en el FOPIN, Centro de Acopio. ¿Qué les pedimos? Cobijas, colchones en buen estado, estufas, refrigeradores, muebles en buen estado de cocina, sillas, mesas. Aunque el gobernador va a asignar por medio de ese COP, SEMECOP, un recurso para eso, pues todos sabemos que a veces no es suficiente, y pues el complemento de la ciudadanía en estos casos es muy importante.
1: Muy bien. Entonces, las oficinas del Parque Industrial de Fopín, ¿a partir de qué momento estarán abiertas para la comunidad para poder llevar los artículos?
0: Se acordó que después de las 12, pero mira, va a ser muy prematuro ahorita con la venida del gobernador y el recorrido. Creo que lo vamos a empezar a hacer desde mañana.
1: Hasta
0: Desde
1: mañana.
0: mañana, que es un día ya hábil, y podemos coordinarnos bien para recibir a la gente. Y si fuera antes, yo te llamaría por medio de este espacio, que agradezco de antemano, para definir el centro de acopio.
1: Muy bien, claro que sí. Entonces, para mañana, que la gente se prepare desde hoy, ¿no? Ya con todos esos artículos y que lo que le salga de su
0: Sí.
1: corazón apoyar, pues excelente, todo será bienvenido
0: Inclusive,
1: entonces.
0: si alguien tiene algo que no lo pueda trasladar, buscaremos la manera de ir por él. Vamos a definir la logística bien el día de hoy para que mañana esté funcionando, y te agradezco mucho el espacio para poder comunicar a la ciudadanía.
1: No, al contrario. ¿Algo más que quiera agregar, presidente?
0: Pues que mira, que la gente esté muy muy atenta. Las lluvias, hay pronóstico de lluvia para hoy, seguramente para los días subsecuentes, y que esté muy al pendiente y muy consciente de no cruzar arroyos, de limitar, de estar atento de las alertas. No necesariamente una alerta donde suena es que va a haber ahí una contingencia o una lluvia monzónica, sino en alguna parte de la ciudad, y estar alertas. Eso nos ayudaría mucho, y que se informe por las redes sociales, oficiales, y las que ya conocemos.
1: Todas las que son las que utilizar las vías alternas también, ¿verdad? Mientras se
0: Ah,
1: sigue
0: sí, vías
1: trabajando.
0: alternas, sí, exactamente, que vamos a estarlas por medio de tránsito municipal informándolas el día de hoy. Ahí en el espacio, si quieres, ahorita le comento a Eliseo si le das un espacio para las vías alternas
1: Claro.
0: que hay derivado del socavón que hizo aquí en la Sayed, y de la construcción que sigue en la Tecnológico y todo eso.
1: Claro que
0: Bien.
1: sí, aceptaremos la llamada con todo gusto para que, pues, saber, ¿verdad? Y sobre todo medir los tiempos, ¿no? Para ir a trabajar, que se vayan con tiempo, precisamente para respetar todos los señalamientos y las indicaciones que den precisamente por estar trabajando en esos puntos que están, pues, que va a tardar un poco, ¿no? Siempre
0: Así es.
1: en hacer
0: Sí,
1: las reparaciones de los daños.
0: por lo menos la reparación, la construcción de la reparación de aquí del socavón de 5 de Mayo y Tepic y Plutarco, creo que va a durar más de un mes.
1: Muy bien, pues excelente, excelente, gracias.

0: Gracias a Dios que se cuenta, ¿verdad?, con el apoyo del gobernador,
1: Sí.
0: con el apoyo de la presidenta y sobre todo, pues es un trabajo en equipo. Pues muchas gracias y pues muchas
1: Sí,
0: felicidades y a seguir trabajando.
1: y por último, las condolencias a la familia, que ayer tuve oportunidad de estar directamente con la familia del fallecido como consecuencia de un deslave de un cerro sobre la pared que perdió la vida a un joven de 26, 27 años. Mis condolencias, que en paz descanse el joven. Y pues con esto yo te agradecería, me retiraría porque creo que ya está por llegar el gobernador y empezar la gira de evaluación de la ciudad.
0: Muy bien, claro que sí.
1: Gracias. Buenos
0: Excelente.
1: días, que Dios los bendiga.
0: Igualmente, igualmente, bendiciones. Pues, bye
1: Bendiciones, bye bye.
0: bye. Bueno, ahí han ustedes escuchado a nuestro presidente municipal que ha tenido una jornada de trabajo sumamente intensa desde ayer, que estuvo también aquí con nosotros en cabina informándonos acerca de todo lo que se está haciendo, ¿verdad? Así es, andar trabajando ahí en territorio, atendiendo esas afectaciones por la lluvia. Bueno, vamos a esperar la llamada de Eliseo Estrada, también jefe de tránsito municipal, o ahorita nos comunicamos también con él para que nos dé información acerca de cuáles son las vías alternas que podemos estar utilizando. Muy bien, una canción más, viene por acá Roy Orbison en este domingo romántico y del recuerdo en Geni.

0: Muy bien, bueno, tengo aquí ya en la línea telefónica al comandante de tránsito municipal, Eliseo Estrada. Eliseo, muy buenos días.
1: Buenos días, Elizabeth, muy buenos días, gracias.
0: No le quiero robar mucho tiempo porque sabemos que están esperando ya al gobernador para hacer el recorrido por las diferentes calles de la ciudad, pero nada más queremos informar a la comunidad acerca de cuáles son las calles más afectadas y cuáles son las vías alternas que se tienen que estar utilizando mientras se realizan los trabajos.
1: Sí, mira, como lo comentas, pues ayer, ¿verdad?, varias vialidades se vieron afectadas en la circulación, pero ahorita pues ya hay unas que están habilitadas, como la Boulevard Los Nogales, Boulevard 2000, la Abraham Zayed, que desde ayer anduvo Servicios Públicos trabajando, ya está habilitada, la Avenida Tecnológico, y pues lo que queremos es de que los ciudadanos que no tengan ahorita nada importante que salir, pues que mejor se queden en sus casas, en lugares seguros, porque las lluvias pueden continuar, y pues lo que no queremos es que se vean personas, ciudadanos afectados.
0: Muy bien, excelente. Entonces hay que utilizar las vías alternas. ¿En cuáles son las principales nuevamente?
1: Pues es Boulevard 2000, la de Los Nogales, Boulevard Los Nogales, Periférico Luis Donaldo Colosio, El Greco, entonces la Avenida Obregón ya está transitable, y pues son la Ruiz Cortines, y pues cuando esté lloviendo lo menos que puedan salir.
0: Ok, excelente. Pues muchísimas gracias, Eliseo. Estaremos pendientes.
1: Gracias, Elizabeth, por el espacio. Muchas gracias. Buen día.
0: Igualmente. Sí, no vamos a quitarle mucho tiempo porque sabemos perfectamente que ya está por llegar el gobernador a nuestra ciudad para hacer ese recorrido. Bueno, ustedes escucharon al presidente municipal. El centro de acopio a partir de mañana será en el Parque Industrial Fopín. La gente se les pide, por favor, cobijitas en buen estado, colchones en buen estado, estufas, refrigeradores que tengan ahí, que no estén utilizando y que también funcionen, pues inmediatamente, ¿verdad? Hay que apoyar a las personas que, pues, desafortunadamente sus casas fueron dañadas y hay que, ustedes saben que cuando entra el agua se enloda todo, se dañan, entonces pues ya no se pueden utilizar. Camitas también en buen estado, todo lo que usted pueda, excelente, será bienvenido, ¿no? Almohaditas también. Así que, pues ya lo sabe, hay que apoyar entonces y unidos porque todo el trabajo en equipo pues da mejores resultados definitivamente. 5 minutos ya y las 10 de la mañana, se quedan en grata compañía con Carolina Laborín. Hasta aquí les acompaña su amiga y servidora Elizabeth Marín. Feliz domingo para todos. Feliz domingo de fútbol también. Empieza a las 12 el partido entre España y Argentina. A ver usted quién le va. Así que mucha suerte para todos. 5 minutos y las 10. Pásenla bonito, sean felices. Dios me los bendiga siempre.

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3: 10 de la mañana con 15 minutos. Buenos, bonitos y bendecidos días tengan todos ustedes. Oiga, yo llegué desde las 10 de la mañana. Pero no le podía saludar. ¿Por qué? ¿Qué cree? Pinté el mono, oiga. Venía yo a mis labores y pinté el mono en las vías del tren. Entonces tuve que llegar. O sea, usted dijera, bueno, pues fue en la calle donde no había tanto, lo fue en las vías del tren, oiga. Llegué yo como el monstruo del pantano. Entonces tuve que llegar entre que me raspaba, me secaba, me exprimía, me quitaba a palazos el lodo. Entonces por eso tardamos en saludar, oiga. Pero de verdad espero que usted esté pasando muchísimo mejor que yo. Espero que haya descansado durante la noche y que haya despertado de la mejor manera. Justamente escuchábamos ahorita Los Ríos de Babilonia, que se fue directamente, si no ando mal, a la Héroes. Una disculpa. Si no ando mal, creo que se fue a la Héroes. Y justamente me decía la dama preciosa que me marcó, abrir los ojitos, mientras Dios nos permita abrir los ojitos, ya con eso. Exactamente, oiga, con un día más, es el mejor regalo. Y por supuesto, la selección musical maravillosa que tiene Radio Geni para usted. Usted lo sabe, oiga, usted lo sabe, en Domingo Romántico y del Recuerdo.

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15: 10 de la mañana con 23 minutos. Quiero mandar un saludito a Lupita Borbón, que nos está escuchando por allá por el Camino Viejo a Cananea. Gracias por estar con nosotros, gracias por estarse reportando. Y nos solicitan el mix de los Absol. Me da mucha risa, oiga, porque siempre sale a relucir este mix, pero temprano. Más o menos así en esta hora. Creo que jamás me lo han pedido después de las 12, entonces... Claro que sí, yo sé que somos un público de costumbres, de tradiciones arraigadas. Entonces vamos a darle con lo mejor de los Abson, específicamente, digo, para disfrute de todos, pero específicamente para Lupita Borbón, que nos escucha por allá por el Camino Viejo a Cananea.

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4: 10 de la mañana con 50 minutos. Oiga, pues bueno, ya cumplimos ahí con el popurrí de los Abson. No me mortifica, oiga, porque como vamos a pasar mucho tiempo juntos, bendito Dios, pues no pasa nada, oiga, ahorita nos vamos a poner al corriente. Seguimos con los temas, seguimos con las obras, seguimos con toda esta situación de lo que ha sucedido después de la tormenta, pues, impresionante que tuvimos el día de ayer, a nivel que nuestro compañero Oscar Rodríguez anda trabajando en domingo, fíjese, nada más para que usted se dé una idea de lo que está sucediendo, pero nos tiene información muy interesante. Oscar, buenos días, ¿qué tal?
5: ¿Qué tal, Carolina? Muy buenos días a todo el amable auditorio. Pues como lo comentas, andamos trabajando el día de hoy aquí en domingo y en mi cumpleaños, para que más...
4: ¡Ay! Oye, las fanfarrias para el Oscar.
5: Fíjate que andamos aquí acompañando al gobernador Alfonso Durazo, también al alcalde Juan Francisco Jim, pues que andan recorriendo algunos puntos de la ciudad, pues que se vieron bastante afectados el día de ayer por las lluvias. Hace unos momentos estábamos ahí en lo que fue el socavón que se hizo ahí en la Plutarco Elías, en lo que es la gasolinera Sayet. Pues ya se ve maquinaria ahí trabajando, ya se ve también cómo el gobernador pues atendió este llamado, atendió a la ciudadanía de Nogales para ver cuáles eran las necesidades tras estas lluvias, y pues ya hay maquinaria ahí trabajando en lo que es de la Plutarco Elías, lo que es el socavón. También ya nos trasladamos hace unos momentos aquí a lo que es el embovedado de lo que es la avenida Tecnológico, en lo que es ahí afuera de la escuela Miranda. Ya revisó también el gobernador y el alcalde, pues, cómo van los avances de esta obra y si resultaron con algún daño. Fueron bastante la cantidad de agua la que cayó el día de ayer y también se espera lluvia para el día de hoy. Entonces, no hay que descuidarnos, es una recomendación que da tanto el gobernador Alfonso Durazo y el alcalde Juan Francisco Jim. Y ahorita venimos saliendo de aquí de lo que es la obra del puente de concreto hidráulico que se está construyendo aquí también en lo que es la Avenida Los Maestros y el arroyo de la Tecnológico. Ya también revisaron esta obra, ya el señor gobernador pues se dio cuenta de cuál va a ser la capacidad de estos puentes para que pueda pasar pues la cantidad de agua como la que pasó el día de ayer. En unos momentos más se van a trasladar allá a lo que es la colonia de las Lomas, que también pues ahí se vio bastante afectada con inundaciones en lo que es ahí, en lo que es el puente de las Lomas. Pues van a ir a revisar y van a revisar también pues algunas colonias que se vieron afectadas para ver cuál va a ser la necesidad y ver de qué manera pues el gobierno, tanto estatal como municipal, pues van a poder apoyar. Ayer el alcalde pues atendió el llamado pues de un deslave de un talud ahí en la colonia Jardines de la Montaña, ahí en lo que es la calle Lago Tarapoto, pues donde desgraciadamente una persona perdió la vida. pero el alcalde pues los atendió, les ofreció la ayuda y pues les ofreció de lo que fueran a ocupar tanto en la funeraria y para algún servicio funerario, pues el alcalde pues va a apoyar en este asunto, como en otras cosas, como es la limpieza de las calles que andan ahorita, pues la maquinaria, toda la maquinaria del ayuntamiento está enfocada en hacer estos trabajos de limpieza y de retiro de sólidos, pues en diferentes calles, ¿no? En diferentes colonias que fue bastante la tierra que se acumuló, mirábamos en videos, carros tapados totalmente con tierra. También me comentaban ahí del equipo de jiperos que la cantidad que ellos rescataron llega alrededor de 23 vehículos en una sola, aquí en la sola Zayet. Entonces, tal fue la magnitud que nos comentaba el gobernador, que esa cantidad de agua no caía aquí en Nogales desde 1976. Para que haya caído acá en lo que es el lado del Colosio alrededor de 73 milímetros en 45 minutos, pues es una barbaridad, es una cantidad enorme de agua, y eso es lo que hay que respetar, que en cuanto se vio esta problemática, este fenómeno de la naturaleza, pues se ha atendido por parte de las autoridades. Han brindado tanta ayuda, han ido a visitar cada colonia que te ha reportado que tenga pues algún daño, y también pues la invitación está para que la gente, si ve que su domicilio, el domicilio contiguo o alguna barda que esté en zona de riesgo, pues con toda confianza se puede comunicar a Protección Civil o al 911 para que vayan y lo revisen y se pueda pues así evitar pues alguna desgracia, ¿no? Carolina, pues este es mi reporte aquí de la Avenida del Gobernador el día de hoy, domingo 19 de julio, pues aquí en el recorrido de obras y pues también en el parte, pues las zonas que fueron dañadas por el día de ayer con las lluvias.
4: Híjole, qué fuerte, verdaderamente algo impresionante, lluvias de proporciones bíblicas, yo creo que podemos decir, ya parecía hasta plaga, pero pues bueno, muchas gracias por la labor que están haciendo, por una respuesta tan pronta, y sobre todo, pues feliz cumpleaños, Oscar, qué bárbaro, te vamos a tener que esperar con unos pingüinos el día de mañana.
5: Muchas gracias, Carolina, y pues un fuerte abrazo también igual para ti, porque hoy también te encuentras laborando como es tu costumbre. Ya te vamos a extrañar, te nos vas a aparecer ahí en la radio.
4: Dios guarde. Bueno, pues que pasen un buen día y sobre todo mucho cuidado. Gracias, Oscar.
5: Hasta luego, Carolina, buen día.
4: Jole, oiga, pues qué pena, son muchísimas las personas afectadas de diferentes maneras, es impresionante, por ejemplo, ahora que tenemos este acceso a las redes sociales y que pues tantas personas pueden compartir sus testimonios, sí, oiga, es algo de no creerse, de verdad, algo de no creerse. Pues yo apenas les comentaba ayer que a mí nunca me había tocado, en mis años de vida, nunca me había tocado ver las vías del tren desbordándose. Oiga, ¿cómo cree que sucede eso? Y eso que, pues aquí en la zona del centro nada más es la, como la corriente que estaba llegando de donde verdaderamente llovió. Yo sigo impresionada, les sigo diciendo, en mi casa, su casa, el día de ayer a la 1:00 p.m, 12:00 p.m, 3:00 p.m, no llovió, oiga, cayeron unas gotitas de chipi chipi y hasta ahí, pero pues en otros sectores de la ciudad, como pues ya lo sabemos bastante bien, fue algo, híjole, y curiosamente, fíjese, se sabe que pues año tras año se busca crear condiciones para que cada vez sea menos el impacto del agua, entre que sale, que no sale, entre que son peras o son manzanas, oiga, imagínense cómo estarían las cosas, porque justamente me estaban platicando el sábado que antes, muchísimos años atrás, cuando carros se arrastraban y todos que venían y caían aquí en la línea, o sea, pasaban por aquí por enfrente y aquí era donde se hacía la carambola. Eso quiere decir que sí, se han cambiado condiciones, los caminos, las nuevas, no sé, lo que usted quiera. Y aún así, fíjese todos los estragos que causa. Es de terror, oiga, de terror. Una vez más, Espero que usted se encuentre bien, espero que su familia, sus seres queridos se encuentren bien, que sus bienes materiales se encuentren bien. Y en dado caso de que no, oiga, hay que reconocer también la respuesta de la comunidad que está haciendo, como siempre, oiga, Nogalitos, si algo tiene es que hay muchísimas personas bondadosas, muchísimas personas amables, muchísimas personas cálidas. Y se está viendo mucha respuesta, oiga, se está viendo mucha respuesta, ya se están armando colectas, ya se está proporcionando incluso alimentos, porque hay personas que literalmente perdieron todo. Hay diferentes colectivos, hay diferentes personas que de manera individual están acercándose a ayudar. Pues también reconocemos la respuesta inmediata de las autoridades, claro, porque esto no es algo que podamos fingir que no pasó, ¿verdad? Entonces, pues bueno, la invitación para que si están nuestras posibilidades ayudar a alguien, pues que lo hagamos, ¿no? Esa es la buena voluntad de la que todo el tiempo estamos hablando. Y pues muchas oraciones, muchas oraciones. Esperemos que si bien continúe una temporada de lluvia, porque también nos hace falta la lluvia, pues que ya no sea en estas proporciones, que ya no sea con consecuencias tan lamentables como las que se están viviendo en este tiempo, y que a pesar de todo, pues sigamos siendo una comunidad tan unida, ¿no? Ya mencionaba el compañero Oscar, fíjese Oscar en su cumpleaños, ¿dónde anda? Ya mencionaba que incluso los jiperos, ¿no? Que todo el tiempo están ahí listos para la ayuda, 23 automóviles, oiga. Nada más en las ayer dijo, ¿no? Ay, oiga, ¿cómo cree? Nada más en esa parte, ¿no? De verdad, muchísimas gracias a todos los civiles que están ayudando, ya sea en este caso con vehículos que pueden hacer ese tipo de trabajos, o incluso las personas que simple y sencillamente están ayudando a mover escombros. Hay personas incluso que están preparando comidas, que están entregando comidas, que están buscando entregar otro tipo. Es una muestra muy bonita de solidaridad. Ojalá que no se tuviera que presentar, pero es bueno saber que hay personas con un corazón increíblemente grande dispuestas a ayudar cuando es necesario.
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11 de la mañana con 14 minutos, oiga. Finalmente, ¡ay! Finalmente, apenas que le dijera, apenas, sí. Pero vamos a compartir la oración del día de hoy, que pues tan necesaria. Domingo 19 de julio. Dios tiene planes maravillosos para tu vida. Éxitos inesperados. Relaciones sinceras, sueños alcanzados y una salud renovada. Confía y prepárate para recibir todas las bendiciones que el Señor tiene para entregarte. Amén. Exacto, oiga. Planes maravillosos para tu vida, éxitos inesperados, relaciones sinceras, sueños alcanzados y salud renovada. En ocasiones, para poder alcanzar cosas buenas, para poder llegar a cosas maravillosas, a veces primero tenemos que pasar pues una que otra pruebita, oiga, un que otro obstaculito, ¿no? Que simple y sencillamente son parte del camino. Nada malo se queda sin su recompensa, oiga. Entonces, solamente hay que tener, pues, esa fe. Hay que tener esa buena voluntad, esa esperanza de que las cosas van a mejorar por cada lágrima que nosotros derramemos de tristeza, de desolación, de desesperanza. Estoy segura que Dios tiene una sonrisa que nos librará, que nos regalará, que nos confortará, porque nada es en vano, oiga, nada es en vano. Fíjense que aquí ya tengo lista una canción de Mijares que me habían solicitado, en lo que encuentro la otra que me habían solicitado, pero por lo pronto, El privilegio de amar, ¿qué le parece?

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6: 11 de la mañana con 35 minutos. Oiga, pues con mucha pena. Vamos a ver qué dice el clima. Y lo digo con mucha pena porque el día de ayer aquí nos marcaba que como 30% de probabilidad de lluvia. Y de llovizna nada más, ni siquiera de monzón. Entonces, vamos a ver qué nos dice y vamos a ver qué es lo que se cumple. Ahorita ya comentaba el compañero Oscar Rodríguez en ese enlace especial que tuvimos, que las indicaciones por parte de Protección Civil es seguir prevenidos. Por ejemplo, el día de hoy dice aquí que hay un persistente 20% de probabilidad de lluvia entre 12 y 5 de la tarde. 20% nada más nos marca, pero pues ya entendimos que no podemos hacer confianza, no nos podemos fiar desafortunadamente. Para mañana lunes nos indica un 35% de probabilidad de lluvia a las 6 de la tarde y para el día martes nos promete un 75% de probabilidad de lluvia a las 3 de la tarde. De hecho, el viernes creo, bueno, no recuerdo qué día, que teníamos probabilidades súper altas, así de que 75%, 80%, no me acuerdo, y nada, oiga. Nada, shippy shippy. Y ayer, que nos marcaba 30%, que es relativamente bajo, pues ya ve todo lo que sucedió. Entonces, pues sí, en manos de quién queda, pues en manos de quién queda, ¿no? Pero es muy difícil porque, como ya le he comentado en otras circunstancias, pues la madre naturaleza, ahora sí que Diosito es el que pone, es el que dispone, el que sabe cuándo sí, cómo no. Y pues estos números son muy difíciles. La temperatura máxima de hoy será, las temperaturas sí la tiran, en la lluvia es donde le batallan. La temperatura máxima de hoy será de 29 grados centígrados, entonces no vamos a tener ni siquiera calor. Y pues con unas condiciones nubladillas. Vamos a estar hoy, nubladillo vamos a estar hoy. Esperemos que sea un clima lo suficientemente gentil para que se puedan seguir haciendo esos trabajos de limpieza y reconstrucción.

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6: 11 de la mañana con 53 minutos. Oiga, vamos a platicar sobre la saliva. Que parece algo muy simple, que decimos incluso ay guácala, pero que es un fluido sorprendentemente complejo y que por supuesto que tiene su razón de ser. Fíjese que un adulto genera entre 0,5 y 1,5 litros de saliva al día. O sea, más o menos vamos a decir que es un litro de saliva al día lo que andamos manejando, pues, ¿no? Si nos ponemos a sacar cuentas, oiga, a lo largo de una vida, pues eso suma decenas de miles de litros. ¡Oh! Y luego la gente que se la lleva guara. No sé si conozcan a alguien. El 99% de nuestra saliva es agua, oiga, para que no le dé asco, el 99% es agua. El 1% restante tiene muchas sustancias, pero muchas sustancias importantes. Enzimas, proteínas, electrolitos, anticuerpos, moléculas que ayudan a proteger la boca. ¡Órale! Yo pensaba que era cochinada, así, no sé. Malamente. Y justamente la digestión comienza en la boca. Radio Geni, buenos días.
7: Buenos días, Carolina. Mira, discúlpame, yo quisiera hablar sobre agua, defender este que llueva tanto.
6: Ándele, defiéndalo.
7: Carolina, ¿sabes tú cuántos días dura un ser humano vivo sin tomar agua?
6: No.
7: 15 días, Carolina. 15 días duramos tú y yo sin tomar agua y nos morimos. Entonces, el agua, para la gente que se enoja porque llueve, pues debemos de tener precauciones, desde luego, ¿no? El agua llueve y corre y nosotros somos los que tenemos la inteligencia para guarecernos. Pero el agua, por el agua hay carne, hay leche, hay siembras, hay agua para tomar, para lavar trastes, para que los árboles crezcan hermosos y la hierba. Sin agua no hay vida. Así estemos jóvenes, hermosos y millonarios. En 15 días nos vamos. Por eso yo hablo para defender a mucha gente que se enoja, que ya va a empezar a llover y que ya llovió mucho. Y que no, el agua es la bendición de Dios. Lo único que tenemos que hacer nosotros es tener precaución con ella. Pero el agua es una bendición que ni el dinero nos quita esa bendición. Ricos y pobres nos morimos en 15 días si no llueve, Carolina. Gracias, nieta.
6: Gracias por su llamada. Que pase bonito día. Bendiciones.
7: Igualmente. Bye-bye.
6: Bye-bye. Pues, ajá. Bien les decía, ¿no? Que esperemos que sigamos teniendo lluvias, pero de manera segura, ¿no? Bueno, seguimos con la saliva, oiga. Le digo que la digestión comienza en la boca porque hay una enzima que se llama amilasa salival y se empieza a descomponer el almidón de la comida antes de que llegue al estómago. O sea, desde que pusimos el cachito ese rico, delicioso en nuestra lengua, desde ahí empezó el trabajo, oiga. De hecho, si usted agarra y se pone un pedacito de pan en la boca durante un ratito, un pan, o sea, un pan blanco, vamos a decirlo, se empieza a saber ligeramente dulce porque el almidón se convierte en azúcares gracias a esa enzima que tenemos, oiga. La saliva también ayuda a reparar nuestra boca, ¡claro! Por eso cuando traemos así como que la boquita seca, los labios resecos, una cortadita, agrada tanto cuando nos pasamos la lengua, porque la saliva tiene factores que favorecen la cicatrización, obviamente de pequeñas heridas, ¿no? Pero también nos ayuda a controlar bacterias y cositas así que puedan suceder. Oiga, qué interesante la saliva, qué interesante la saliva. ¿Cómo hace cosas? Protege los dientes también. Por ejemplo, está ahí para neutralizar ácidos que se producen por bacterias. Y además nos regala calcio y fosfato que ayudan justo a reparar el esmalte dental en un proceso que se llama remineralización. Así, ajá, exactamente. Y también, oiga, tiene anticuerpos como la inmunoglobulina A. Y tiene propiedades antimicrobianas, lisozima, lactoferrina. Estas cositas dificultan el crecimiento de muchos microorganismos. Y todavía faltan muchas cosas, oiga, pero se extendió un poco. Así que vámonos con un poquito de música y ahorita seguimos echando la platicadita.
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0: 12. Es el momento para que con toda la sabiduría de tu corazón y la fuerza de tu pensamiento, en los próximos 30 segundos, deseemos juntos la paz y el amor a nuestro hogar, México.
1: Oh, Señor Dios nuestro, estamos convencidos de que el instrumento más poderoso para lograr la paz es la oración. Y confiados en eso, te rogamos llenes de tu amor misericordioso los corazones de todos los mexicanos, para que unidos trabajemos por lograr la paz que solo tú nos puedes dar y que tanto necesitamos en esta vida. Señor, te pedimos un mundo mejor para nuestros hijos y traigas la paz a nuestros hogares, a nuestra ciudad, a nuestro país.
0: El corazón de México eres tú.
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5: 12 de mediodía con 34 minutos. Y luego la saliva, ¿qué, oiga? Es que ya era mucho y apenas íbamos, bueno, técnicamente por la mitad. Resulta que la saliva también es esencial para el gusto, que nosotros podamos percibir un sabor, que nosotros nos entendamos con lo rico de la comida, pues también es porque las moléculas de los alimentos se deben de disolver en la saliva para llegar a los receptores gustativos de la lengua. O sea, se les dan como un raite, vamos a decir, ¿verdad? Y la saliva revela mucho sobre nuestra salud. Por ejemplo, ya se usa la saliva en pruebas diagnósticas, algunas pruebas diagnósticas, que ayudan a detectar hormonas, algunos virus, anticuerpos, algunos marcadores de enfermedades. Y pues, obtener una muestra de saliva es muy sencillo, para nada invasivo y muchísimo, muchísimo más rápido, ¿verdad? Ajá. Luego, cuando nosotros estamos haciendo la mimisión, cuando estamos dormidos, la producción de saliva disminuye de manera considerable. De hecho, ese es uno de los motivos por los que la mayoría de las personas tienen mal aliento al despertar, porque las bacterias tienen menos saliva que las controle durante la noche, ¿verdad? Y, curiosamente, pues cada quien tiene una firma salival, vamos a decirle, ¿no? Porque la composición de la saliva, pues va a depender de la genética, de la dieta, de la hidratación, de los medicamentos, del estrés, del estado de salud, del estado de ánimo. No, esa no, ese no. Pero sí de todo lo demás que le estaba yo mencionando. Pues tiene sentido, la verdad es que tiene mucho sentido. Tenemos glándulas salivales mayores. Tenemos parótidas, submandibulares y sublinguales, y secretan saliva con composiciones diferentes. Hay algunas que producen una saliva que se siente un poquito más acuosa, otra que se siente un poquito más espesa, pero que al final de cuentas están ahí para lubricar la boca. Y sí, la saliva por sí sola, pues sí puede contener concentraciones de muchos virus, pero concentraciones bajas. En enfermedades respiratorias, el mayor riesgo suele venir de las gotículas y de los aerosoles generados al hablar, al toser, al estornudar. No tanto la saliva, oiga, sino lo que acompaña, vamos a decirlo así, ¿no? Sino de las otras pequeñas cosas que andan por ahí. Pero la saliva per se no es la que se encarga de compartir esos gérmenes. Y si se da usted cuenta, ha sucedido, espero que le haya pasado porque la verdad es que se siente muy, muy bonito, cuando estamos oliendo alguna comida así deliciosa, tan deliciosa, que se nos hace agua la boca, oiga. Sí, porque este reflejo está controlado por el sistema nervioso. De hecho, no que usted sea muy mañoso, no que usted sea muy mañosa, no que yo sea muy mañosa, pero incluso pensar en un alimento así delicioso nos estimulan las glándulas salivales, oiga. Qué chistoso, o sea, está en nuestro cerebro, lo que hace que se nos antoje está en el cerebro. Entonces, si lo olimos, si lo vimos, lo que sea, y el cerebro lo reconoció y dijo, qué maravilla, va a empezar a trabajar la saliva. Y por último, oiga, por último, porque yo le dije que era un tema extenso y muy interesante. Algunos animales llevan la saliva mucho más lejos que nosotros, oiga. Por ejemplo, los murciélagos vampiro producen saliva con sustancias anticoagulantes que mantienen la sangre fluyendo mientras están alimentando. De terrores, oiga. Pero justamente estas moléculas han inspirado investigaciones para desarrollar medicamentos. Entonces, una vez más, oiga, una vez más, todo tiene su porqué.
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0: 12 de mediodía con 57 segundos. Oiga, dándole seguimiento a la justa mundialista. El día de hoy, pues, se está llevando a cabo ya la final de esta Copa Mundial de Fútbol 2026. Quedamos entonces España enfrentándose a Argentina. España vuelve después de algunos años a pues llegar tan lejos. España, sabemos, es el actual campeón. Regalado. Y ahorita me va a marcar el señor, ¿no? El señor temeroso. Yo le apodé el señor temeroso porque me dijo y me colgó. No esperó a que yo le dijera el chiste de regreso. Pero bueno, el partido 0-0, oiga. Ahorita, entre tiempo, ¿cómo le quedó el oclayo? Fíjese que aquí se están viendo las probabilidades, las estadísticas y todo eso. Le voy a decir qué es lo que se rumora. ¿Qué es lo que se rumora? Híjole. Con un 39% de ventaja según las estadísticas, la probabilidad de victoria en vivo es para España, oiga. Según lo que se ha estado viendo, según todo el mitote, según estadísticas, bueno, quién sabe, ¿no? Qué interesante. Ahorita, en este preciso momento, se encuentran en entretiempo. El partido 0-0. Ya sabe que cualquier cosa vengo corriendo y se lo aviso así como si yo supiera.
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3: Una de la tarde con 11, con 12 minutos. Acaba de cambiar. Ya sabe que aquí ni uno más, ni uno menos. Oiga, vamos a platicar de un tema muy bonito, muy maravilloso, muy artístico. Una mezcla de ciencia, arte y tecnología. ¡Guau! Estamos hablando de la fotografía, fíjese. Por cierto, saludos a... No sé si esté escuchando, pero saludos al buen amigo Elías Islas, fotógrafo retirado de la profesión. Oiga, la fotografía como tal, así, explicación científico y todo, es la capacidad de capturar la luz para crear una imagen. Así, así tal cual. Pero, pues también es una forma de contar historias, de expresar ideas, de documentar la realidad, oiga, algo maravilloso. Entonces, vamos a entender un poco más. La palabra fotografía literalmente significa escribir con luz, oiga, fíjese qué bonito. Fotos viene de luz y grafé es escritura o dibujo. Entonces, en sentido, cada fotografía es una escritura hecha con luz, oiga. Y todo comenzó en una habitación oscura. Mucho antes de que existieran las cámaras como las conocemos ahora, ya se conocía la cámara oscura, que era una caja o una habitación con un pequeño agujero por el que entraba la luz y proyectaba una imagen invertida del exterior. Algunos pintores del Renacimiento incluso la utilizaron como ayuda para dibujar, oiga. Luego, la primera fotografía permanente conocida, pudo haber sido por ahí realizada de 1826-1827, existe esa duda, pero se sabe que fue por Nicéfore Niépce. Y la imagen requirió, escúcheme bien, aproximadamente 8 horas de exposición al sol para que se pudiera revelar. Ajá, ajá. Y por supuesto que las primeras fotos pues eran en blanco y negro, ¿no? La fotografía en color tardó décadas para poder desarrollarse y después para poder popularizarse. No fue hasta el siglo XX, oiga, cuando ya se volvió común para el público. Ajá. Y curiosamente, por más maravilloso que sea la cámara, pues jamás se va a poder comparar al ojo humano, ¿verdad? Claro. El ojo adapta continuamente su sensibilidad, oiga, y por supuesto que el rango dinámico. Pero pues la cámara siempre va a tener limitaciones. Lo que sí hay que reconocer es que las cámaras modernas y el procesamiento computacional, pues cada vez se acerca más a la... a la calidad del ojo humano, oiga, bueno, oiga, qué bonito, me gustó, me pareció muy poético todo esto, y no les voy a mentir, no es que yo tuviera tema y canción, es que me habían pedido la canción Fotografía Oscar Atié y pues aprovechamos, pero ahora que lo sabemos, ya la podemos escuchar.

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2: 1:36 PM. Oiga, pues esto está muy, pues un poco aburrido, no le voy a mentir, oiga, un poco aburrido, hablando de la cuestión futbolística, ¿no? La gran final de este torneo que, si usted le pregunta a la mayoría de los aficionados, que obviamente no pertenezcan a Argentina o a España, pues se quedan con los resultados del día de ayer, oiga. Un partido total y completamente transparente, un partido muy emocionante, un partido muy bien jugado, un Francia contra Inglaterra. 5-6 terminaba, muy dramático, muy energético. Nada que ver con lo que está sucediendo ahorita, oiga. Sigue este asunto 0-0. A ver, ahorita que salga el minutero ahí. Ah, 59-59, 60 minutos se acaban de cumplir. 0-0. 0 España, 0 Argentina. Sí se ve correteadita, sí se ve bien utilizada la cancha, están agarrando cada pedacito, no es que estén hechos bola en una sola parte como queriendo matar hormigas, pero pues al final de cuentas el marcador, un 0-0, pues sí, uno ya no acepta cualquier cosa. Tu tía la que mira fútbol 4 veces al año, ¿no? Lo que sí les voy yo a decir, oigan, es que están jugando con un solazo, están jugando con un... Uy, cerca... Nada, oiga, están jugando con un solazo, tanto que les mortificaban que las alturas y que no sé qué y que bla, bla, bla, están jugando con un solazo y eso que están allá en New Jersey, o sea, hello, y cuando el último juego aquí en México, un llovidol, ¿no? Pero bueno, oiga, entonces, pues lo voy a seguir teniendo aquí de ruido de fondo, esperemos que pase algo interesante para que se lo pueda platicar. Y si no, pues nosotros ya seguimos con nuestros temas. No pasa nada aquí. Nadie está de oquis.

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de la tarde con 54 minutos. Oiga, ya les agarré el rollo, Ya les agarré el rollo aquí al fútbol. Resulta que Argentina no está, no está atacando, está defendiendo. O sea, ahorita Argentina tiene, haga usted de cuenta, 10 porteros, o sea, España está dando mucho trabajo, mucho trabajo, pero no es suficiente porque toda Argentina está defendiendo. Interesante. Oiga, en otros temas, vamos a platicar sobre la diferencia entre un producto con trigo y un producto sin trigo. Porque de pronto vemos de que hay dos productos, normal y con trigo. Y nos emocionamos y decimos, así, porque es mejor, porque es más saludable, porque, ok, sí, pero ¿qué onda? ¿Por qué? ¿De qué se trata? ¿Cómo influye? ¿Cómo impacta, pues? Entonces, vamos a ver. Vamos a ver qué es lo que está sustituyendo el trigo y vamos a ver qué tipo de procesamiento. Eso es lo que tenemos que entender. Por ejemplo, pan. Pan hecho con harina de trigo es más esponjoso, con trigo, punto. Pan sin trigo se puede elaborar con arroz, se puede elaborar con maíz, se puede con avena, con mezclas. Bueno, lo que sí es que va a ser más denso y puede llevar más aditivos para imitar la textura. En una pasta está, por ejemplo, la pasta de trigo duro, que es la sémola, que es rica en gluten que le da firmeza. Hay pastas sin trigo, que pueden ser de arroz, de maíz, de quinoa, de garbanzo, de lenteja, bueno, pues de legumbres, vaya, ¿no? Va a cambiar sabor, va a cambiar textura, claro, pero son, pero existen, vamos a decirlo así. Y en una galleta también, por ejemplo, podemos encontrar la harina de trigo como un ingrediente principal, pero también pueden ser harinas de arroz, de almendra, de avena, de coco, de maíz. Lo que sí va a cambiar también sería grasa o azúcar, quizá para compensar texturas. ¿Qué aporta el trigo? Oiga, en el trigo tenemos carbohidratos complejos que nos dan energía cuando los utilizamos correctamente. Vienen proteínas, claro que vienen proteínas con el trigo, incluido el gluten. Fibra, cuando es integral, vitaminas del grupo B, minerales, hierro, magnesio, selenio. Le digo, si los productos es de trigo integral, ahí estamos hablando de una buena fuente de fibra y de nutrientes. Si quiere, eso lo podemos platicar más adelante. Pero entonces, ¿qué nos están dando cuando nos dicen no trigo, sin trigo? Bueno, aquí puede haber cereales, puede que no contenga... Oiga, está impresionante esto, el portero de Argentina está poseído, Oiga, la ventaja de sin trigo quiere decir que también puede ser sin gluten. Por ejemplo, arroz, cebada, centeno, que también nos pueden dar estos productos que estamos platicando. El trigo, digamos, es más saludable comer, no comerlo, pues no necesariamente, oiga, porque hay muchas personas que piensan que sin trigo es automáticamente mejor, sobre todo por una cuestión de control de peso, de carbohidratos y todo esto, pero pues no, la verdad es que todo balanceado es una cosa maravillosa, ¿verdad? Es una cosa que nos puede servir. Y aquí el giro inesperado pudiera ser integral, el producto con trigo integral, pero eso lo platicamos más adelante porque está Pedro Infante esperándonos para decirnos las tres cosas.

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3: 2:13 PM. Oiga, pues una cochinada de partido, Puro estarse dando de empujones. Una Argentina más envidiosa que nunca, Más envidiosa que nunca. Muy sucios, muy cochinos, muy mano negra, muy chingüengüenchas, muy chapuceros. Pero sí, un excelente trabajo, particularmente de el portero, que es el único que sí está cumpliendo con su papel, porque no le digo que todos andan haciendo menos lo que deberían. Un solo ataque han hecho. Ahorita estamos presenciando un tiro para España. Están en que se acomodan y no se acomodan. Va a tirar Yamal, la joven promesa, a quienes no es cierto. Qué hombre tan feo, oigan, pobrecito. Está chamaquillo, pero sí, no es el más agraciado de toda la pandilla. Hablando del físico, que no debería estar hablando de los físicos ajenos, pero pues muy talentoso, ¿no? Esperemos que haga algo mágico. Se le agregaron inicialmente 7 minutos al partido, luego 4. Sacaron a un jugador de Argentina, se puso muy bueno el mitote, oiga, tanto que siguen en el mitote, no son para patear, pero ahí va, lo paró el Dibu Martínez, lo paró. Están poseídos, oiga, están poseídos, pero bueno, continuemos nosotros con el trigo, ahora con los alimentos integrales, oiga, estos sí son conceptos muy importantes en la nutrición, pero también muy mal interpretados. ¿Qué significa que un alimento sea integral, oiga? Un cereal como el trigo, la avena, el arroz, el centeno, la cebada, está formado por 3 partes. La parte exterior es el salvado, que es aquí donde encontramos la fibra, y tiene vitaminas del grupo B, antioxidantes y minerales. Tiene en la segunda parte germen, que es donde se convertiría una nueva planta. Ahí hay grasas saludables, vitamina E, proteínas y minerales. Y la tercera es el endospermo, que es la mayor parte del grano. Y esto está compuesto principalmente por almidón y algo de proteína. Punto. Luego, si tenemos una harina refinada y tenemos una harina integral, vamos a entender. Al momento de fabricar harina blanca o refinada, se elimina el salvado, se elimina el germen, que es donde tenemos las cosas más importantes y más saludables, y se conserva casi solo el endospermo. Entonces, cuando se fabrica una harina integral, se conservan las 3 partes del grano, y por eso el alimento integral contiene muchos más nutrientes. ¡Órale! Sabemos que la fibra es muy importante, pero ¿por qué, oiga? Porque no se digiere completamente, pero realiza funciones muy beneficiosas. Nos mantiene llenos durante más tiempo porque absorbe agua y ocupa volumen en el estómago. Entonces sentimos más saciedad y menos andar ahí picoteando entre comidas. Luego, alimenta también la fibra a las bacterias buenas del intestino, sí, esas que viven en el colon. Y pues ya saben que esas producen sustancias que son beneficiosas y se llaman ácidos grasos de cadena corta, que nos ayudan a reducir la inflamación, a fortalecer el intestino y a mantener una microbiota saludable. Además, oigan, evita grandes subidas de azúcar. Imagínense 2 personas, una se va a comer un pan blanco y otra persona se va a comer el pan integral. El pan blanco se digiere muy rápido. El pan integral tarda más porque la fibra ralentiza la digestión, lo que platicábamos ahorita. Entonces la glucosa sube de manera más gradual, más despacito. No hay tanto mitote, tanto, tanto, tanto, tanto. Además, la fibra aumenta el volumen de las heces y ayuda a prevenir el estreñimiento. Pero, a ver, ¿el integral tiene menos calorías? Pues no muchas menos, así que digo, wow, tampoco, ¿no? Tampoco. Pero sí ayuda, por ejemplo, en un efecto de pérdida de peso, porque sacia más, porque aporta más nutrientes y porque produce una digestión más lenta. O sea, no es que queme grasa, es que necesitas comer menos cantidad, vas a tener menos hambre en tres comidas y vas a controlar mejor tu apetito. ¡Órale! Pues pan, pasta, arroz, avena, tortillas, harina, galletas. Bueno, aunque siendo galletas, pues pueden tener otras cosas, ¿no? Pero todos esos pueden ser integrales, oiga. Lo que sí, para la mayoría de las personas, los beneficios superan los inconvenientes. Pero en algunos casos, los alimentos integrales pueden resultar un poquito más pesados. Lo que sí vamos a necesitar beber un poquito más de agua. Sí. Y pues las personas que tengan enfermedades digestivas específicas, quizás sí necesitan indicación médica. Pero fuera de eso, pues se ve bastante prometedor, oiga, bastante prometedor. Volteo a la tele y no veo nada, oiga, no sé qué está pasando. Se van a ir, yo creo que a penales. Yo me voy a ir, pero a comerciales.
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4: Dos de la tarde con 30 minutos. Oiga, pues, ¿qué crees? Esto se fue a tiempo extra. Ahorita le estoy hablando precisamente en el minuto 100. España anotó un gol que fue cancelado, anulado por una supuesta falta. No sé, la verdad, no voy a conspirar, tampoco no lo voy a hacer, porque en eso estaba en una llamada telefónica, pero... Pues, oiga, ¿qué le digo? Ya quiero que se acabe esto, ya, por el amor de Cristo bendito. Estoy mortificada, yo no me imagino cómo está la gente por allá. Fíjese, sigue España intentando atacar, bueno, sigue España atacando, sigue Argentina defendiendo. Se ve una Argentina, como le decía, envidiosa, sí, pero siento que muy desesperada, o sea, no están pensando en jugar, están pensando en que no me ganen, pues, y son cosas diferentes, y se nota, y el público lo nota, oiga, el público intentan prenderse, pero, pues, más que nada es por los mitotes, oiga, porque sí está muy mitoteado esto, está muy lloriqueado, está muy rezongado, pero bueno. Esperemos que en algún momento se termine. De hecho, ahorita los comentaristas estaban diciendo que, pues porque anularon un gol, pues dijeron de que así nunca van a terminar la Copa Mundial. Pues, ajá.

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2 de la tarde con 44 minutos, pues finalmente, oiga, finalmente ha cambiado el marcador y ya no le movieron. 0-1 favor España, oiga, el minuto 106. Esto continúa, se está posicionando España. 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
2: Dos de la tarde con 52 minutos. Oigan, nos preguntan en qué lugar se pueden llevar donativos, qué lugar está funcionando como centro de acopio, pues para ayudar un poco a todas estas personas que han sido desafortunadamente afectadas de alguna u otra manera. Fíjese que aquí encontré que en el restaurante Las Herraduras se está funcionando como centro de acopio en estos momentos. Oiga, esto es uno de los puntos donde usted puede llevar sus donaciones. Pueden ser ropa, pueden ser alimentos, pueden ser artículos de limpieza, puede ser pues, lo que usted guste, lo que usted pueda aportar. Centro de acopio en restaurante Las Herraduras, aquí en Nogales, Sonora. Vamos a seguir buscando centros distintos, o incluso me preguntaban si en Nogales, Arizona hay alguno. Lo vamos a investigar y cualquier cosa aquí se lo vamos a hacer saber.

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6: 3 de la tarde con 3 minutos. Oiga, pues finalmente esto se ha terminado. España es el campeón actual del mundo, entendiéndose en el fútbol. Campeón de la Copa Mundial 2026, Ferran Torres fue el autor del único gol que les dejaron conservar. Les anularon 2 goles. El que hizo la diferencia, el que sí se quedaron, fue Ferran Torres. Lo aman, lo adoran, pero fíjese que se está suscitando algo en la cancha, en el terreno de juego todavía. Hubo golpes. Aparentemente alguien de la parte técnica de Argentina soltó moquetazos, quién sabe. Todavía se están viendo aquí los festejos de España. Me imagino que en un ratito más, a través de las redes sociales, pues van a aclarar lo que esté sucediendo. Están pasando imágenes, oiga, de España, de cómo está viviendo este campeonato después de 16 años. Esta es la segunda copa que se llevan. La primera ocasión fue 2010, hoy 2026. Es una fiesta, es un merequetengue, es un bueno, pues felicidades, oiga. Felicidades, con esto concluimos esta cobertura especial. Los que no hayan tenido acceso a una pantalla y que estuvieron siguiéndolo con las transmisiones de Radio Geni, pues muchísimas gracias, una disculpa si las cosas no salieron tan técnicas, pero estuvo bueno, oiga, se disfrutó.

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8: 3 de la tarde con 12 minutos. Oigan, pues noticias, noticias malas, noticias tristes, noticias serias. No se me informó, no se comunicó, no llegó ningún tipo de, ahora sí que de comunicado, pero recibí una llamada donde me preguntaba una radioescucha si era cierto que había fallecido el señor Sayed. Pues le dije que no me había llegado nada, entonces que lo íbamos a investigar. Sin embargo, oiga, son las redes sociales oficiales de pues lo que sería PRI Nogales, el comité tal cual, el comité directivo municipal del PRI Nogales, ha compartido pues una despedida. Oiga, dice, se expresa su más sentido pésame a la familia y seres queridos de don Abraham Sayed. Esta información la compartieron hace 30 minutos. Bueno, es lo que hay, es lo que se sabe. No ha habido mayor, mayor información, pero pues si lo está compartiendo el comité directivo municipal del PRI, partido al que estuviese afiliado Abraham Sayed, pues me he yo de imaginar que esto es en serio. Oiga, pues bueno, participamos a todas las personas del sensible fallecimiento de don Abraham Sayed. Oiga,

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19: 3:34 PM. Oiga, vamos a platicar sobre los granitos que aparecen después de la depilación, que tienen diferentes causas y a menudo se combinan entre sí. Entonces hay que entender por qué está pasando esto para poderlo evitar. Oigan, con permiso, me voy a echar un traguito de agua. Una disculpa, se me estaba cerrando la garganta. Ahora sí, oiga, a lo que te truje, chancha. La causa más frecuente de estos granitos es la irritación del folículo. Punto. Haga de cuenta que cada pelito está dentro de un bolsillo de piel que se llama folículo piloso. Y cuando nosotros nos depilamos, estamos arrancando el pelo de raíz, en dado caso que hablemos de cera, de pinzas, de depiladoras, o lo estamos cortando muy cerca de la piel, en este caso hablando de rastrillos, de cuchillas. Entonces, el folículo se irrita y responde con una pequeña inflamación. Inflamación que se termina viendo como puntitos rojos, como pequeños granitos, como sensación de ardor, como picazón. Normalmente desaparece en unas horas o en unos 2 días. Otra cosa pudiesen ser pelos encarnados, oiga. Hay ocasiones donde el pelo no consigue salir correctamente, el nuevo pelito. Entonces, en vez de crecer hacia afuera, agarra curva o vuelve a entrar en la piel. Y el cuerpo lo interpreta como un cuerpo extraño. Dice, yo a este cuate no lo conozco. Entonces, ¿qué empieza a hacer el cuerpo? Pues un granito, un enrojecimiento, incluso pus si se inflama más porque lo quiere eliminar, porque no lo conoce prácticamente. Y esto ocurre especialmente en las ingles, en las piernas, en las axilas y en la barba, oiga. Y en la barba. De hecho, la inspiración para este tema fue precisamente que estaba viendo ahí comentarios de los jugadores, de los futbolistas, que hay muchos que tienen así su piel bien dañada, oiga, y que se le miran como unas, deje usted granitos, unos cráteres, ¿no? Así en la zona de la barba, porque como que todos los días se rasuran, entonces la piel se lastima, los pelos se encarnan y empieza a suceder todo esto, ¿no? Recuerda que son varias, causantes, ¿no? La foliculitis también, que después de la depilación, algunos folículos se infectan o se inflaman muy intensamente. Entonces, granitos que suelen parecer pequeñas espinillas con su puntito blanco, que a veces duelen, que cositas así, se favorecen de, va a depender la zona, de sudor, de ropa ajustada, de bacterias que son normales en la piel o incluso de estar, por ejemplo, en albercas o ese tipo de circunstancias, pues las microlesiones en la piel, oiga, cuando nosotros estamos haciendo una depilación, no solamente nos estamos llevando el vellito, también se está eliminando una pequeña parte de la capa más superficial de la piel y esto deja la piel más sensible durante unas horas. Entonces, si después de la depilación, independientemente de la zona e independientemente del método, usted va y usa ropa muy ajustada o hace ejercicio o aplica productos con alcohol, no sé, un perfume, un algo por el estilo, bueno, pues es más fácil que aparezca irritación. Agréguele también que a lo mejor se puso un aceite muy pesado, una crema muy espesa después de la depilación. Entonces, si además de todo hay sudor, los poros se obstruyen y aparecen los pequeños granitos. Oiga, bien delicados, ¿no? Por todo, por todo. Ocurre con cualquier técnica, ¿verdad? Con lo que sea, ¿verdad? A todas, o sea, todas producen algún grado de estrés sobre la piel, porque no es normal que lo quitemos. Digo, está normalizado delante de la sociedad, pero si lo vemos desde una perspectiva biológica, pues no deberíamos quitar ningún vello de ninguna parte porque para algo están ahí, ¿verdad? Diosito sabe muchas cosas. Entonces, por ejemplo, el rastrillo corta el pelo, sí, pero puede provocar estos pequeños cortes, la irritación, la cera arranca el pelo, pero también estira la piel, la depiladora eléctrica arranca el pelo, pero desde la raíz con un dolor que ni para qué le cuento, dejando expuesto este bolsito que decíamos, las pinzas pues también irritan cada folículo individualmente, por eso también vienen los granitos, y el láser pues produce un calentamiento controlado del folículo. Después de la sesión es muy normal que aparezcan los puntitos rojos durante un par de días, o sea, cada método tiene que irritar la piel sí o sí, pero todos desencadenan una respuesta inflamatoria diferente, temporal, en el mejor de los casos temporal, ¿no? Pero, ¿hay alguna manera de prevenir esto? Pues sí. Sí. Bueno, podemos hacer una exfoliación de la piel suavecita, una o dos veces por semana, no, nada más que no después de la depilación, ¿no? Después no, antes sí, después de la depilación no. Depilar sobre piel limpia, oiga, evitar la ropa muy ajustada durante las primeras 24 horas, no tocar la zona con las manos, aplicar una crema hidratante suave, ligera y sin perfume, evitar albercas o ejercicio intenso cuando la piel esté muy irritada, y si su método es la cuchilla, el rastrillo, pues cambiarlos con frecuencia, ¿verdad? Lo que sí, oiga, es que es recomendable consultar a un profesional de la salud si ya de plano los granitos todo el tiempo están ahí, si son muy dolorosos, si tienen mucho pus, si de repente se da cuenta que aumentaron mucho el número o en tamaño, si obviamente si están acompañados de fiebre, si dejan cicatrices o manchas importantes, porque en ese caso se pudiese tratar de una foliculitis persistente o alguna otra afección cutánea. Y pues, ¿para qué queremos eso, verdad? Dios guarde.
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3: 4 de la tarde con 11 minutos. Oiga, ¿cómo anda de la tripa? ¿Cómo anda de la tripa? Vamos a platicar de tecitos, de infusiones que nos ayudan para la acumulación de gases. Cuando anda uno así como pobrecito sapo asoleado, ¿no? Ya después de varios días, la panza dura, como perro lombriciento. Entonces, ¿qué podemos hacer? Nos aventamos un tecito de menta. O de hierbabuena, no importa. Pero muy rico porque alivia la distensión abdominal y los espasmos intestinales. Nos puede relajar los músculos del intestino, entonces facilita el paso de los gases que son los que nos están causando el malestar. Sin embargo, si usted, porque a lo mejor me va a decir, yo ya sabía que el tecito de menta, y sí le creo, pero si usted es una persona que padece de reflujo gastroesofágico frecuente, no le recomendaría que lo tomase porque se puede empeorar. Para cualquier persona, tecito de menta sí nos ayuda. Si tenemos reflujo gastroesofágico, no hay que tomarle el de menta. No se preocupe, porque hay otros. El tecito de jengibre, oiga, que favorece el vaciado del estómago. Obviamente esto va a reducir la sensación de pesadez y va a disminuir las náuseas. Nada más que aquí tenemos que entender, favorece el vaciado del estómago. No se vaya de su casa, no vaya a querer salir, no vaya a querer andar en la calle. El tecito de manzanilla, oiga, de los tecitos más populares, de las infusiones digestivas más queridas. Dicen por ahí que no hace nada más que efecto placebo. Yo le he de decir que a mí me dan unos dolores, oiga, que no hay un medicamento que me los apacigüe. Pero una tacita de té de manzanilla me cura todos los males. Entonces, yo voy con el tecito de manzanilla toda la vida, oiga. ¿Qué nos alivian? Las molestias digestivas leves, los espasmos intestinales, desaparece la sensación de inflamación y reduce los dolores de cólicos. Luego, el tecito de hinojo. Este sí yo no lo conocía, oiga. Pero las semillas de hinojo se utilizan tradicionalmente para aliviar los gases y los cólicos digestivos. Y algunas investigaciones dicen que pueden reducir la formación de gases. ¡Órale! O sea que si usted es una persona muy, muy gaseosa, le puede servir esto. Y por último, el té de anís. El verde o el estrellado. También se utiliza para disminuir la sensación de gases, también favorece la digestión. Y en adultos se toma como una infusión, pero el anís estrellado no se debe de administrar a los bebés, porque puede tener compuestos tóxicos, que un cuerpo de un bebé aún no puede procesar y un adulto sí. Entonces, mucho cuidado con eso. Además de los tecitos, oiga, si a usted le pasa muy seguido esto de que trae la tripa inflamada por una cuestión de viento, por una cuestión ventosa, hay que comer más despacito, oiga, hay que masticar bien. Si se batalla con los dientes, pues primero con un cuchillito, con un tenedorcito, taca, taca, taca, taca, y a ver cuánto tiempo duramos. Pero sí, mucho cuidado con eso. Cuando estemos comiendo, hay que evitar hablar mucho, oiga, porque se llena uno de puro aire en vez de comida. Sí pasa. Sí lo sabré yo. Hay que dejar de consumir bebidas con gas, oiga. Podemos también dar una caminadita después de comer, unos 10 minutitos, no le pido mucho. Y pues hay que poner atención a los alimentos que nos producen un poquito más de gases. Legumbres, cebolla, brócoli, pues hay que pues bajarle tantito. No dejar de comerlos porque son buenos con otras cosas, pero a lo mejor bajarle tantito. Pues hay un buen consejo para una sana convivencia.

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6: 4:30 p.m. Oiga, ¿qué le parecería a usted un día de estos? Ponerse así como bien, locuaz y echarse unos hot cakes de elote, altos en proteína. Oiga, usted sabe que es muy importante que comamos proteína para que tengamos energía, para que tengamos fuerza, para que tengamos músculo, o sea, para que estemos más saludables. Entonces, a veces pensamos que la proteína es nada más un pedazote de carne, un poco de pechuga de pollo, salmón y que no sé qué. No, hay más cosas, hay más maneras, hay más versatilidad. Entonces, nos vamos a aventar estos hot cakes, estos panqueques, no sé cómo los conozca usted. Y yo creo que nos los podemos aventar, pues de pronto para un desayunito o para una cena incluso una cena, oiga, ya pecando. Vamos a necesitar media taza de harina de avena, ¿cómo se consigue la harina de avena? Bueno, agarra usted avena, la licúa, la hace polvito y listo. Y chan chan, dijo Buenavista Social Club. Oiga, media taza de harina de avena, 100 gramos de queso cottage, un huevito, media taza de elote amarillo, ese de latita, oiga, no pasa absolutamente nada. Una cucharadita de polvo para hornear, una cucharadita de vainilla, y si lo quiere dejar hasta ahí, lo puede dejar hasta ahí, oiga. No hay necesidad de que le pongamos endulzantes, azúcares, ni nada por el estilo, porque el elote amarillo de lata es ya muy dulcecito. Si le gana el antojo, pues usted sabrá con qué lo endulza. Pero consideraría yo que para mantenernos en esta línea de lo saludable, lo podemos dejar así. Ahora vamos a licuar todos los ingredientes y nos va a quedar una mezcla, pues, homogénea, ¿verdad? Ahora sí, vámonos al sartén. Fuego medio, los volteamos cuando veamos burbujitas y listo. Con esas cantidades que le di, le van a salir unos 6 hot cakes medianones, de buen tamaño. Entonces, ahí le va otra vez. Media taza de harina de avena, 100 gramos de queso cottage, un huevo, media taza de elote amarillo de lata, una cucharadita de polvo para hornear y una cucharadita de esencia de vainilla. Todo bien licuadito. Vámonos al sartén y ya sabe, si lo hace, me invita, digo, me avisa.